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2: 6-7.
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2: 6:14.
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2: 615.
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2: 6:20.
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3: 6:23.
4: Hola, ¿qué tal? Muy buenas tardes. Vamos a continuar con las actividades aquí en Suprema Radio, en este que es el lunes 24 de este mes de agosto. Gracias por estar con nosotros. Temperatura 21 grados centígrados. Saludos a nuestros amigos de Vivero Huitepeque. Gracias por estarnos.

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2: 6:31.
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2: 6:39.
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2: 6:41.
13: Bien, proseguimos aquí a través de Suprema Radio en las actividades de esta tarde. Nos vamos con la voz de Thalía.

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2: 6:47.
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9: 6:49.

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1: 6:55.
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1: 6:58.

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8: 7-6.
9: Ayer falleció el profesor Diego López Gómez. Lo participan con profundo dolor sus apesarados hijos, hijos políticos, nietos, bisnietos, hermanos y demás familiares, quienes ruegan los acompañen al culto religioso el día de hoy a las 20 horas en la Sala de Cristo de Funerales y Velatorio San Cristóbal. El día martes a las 9 horas su cuerpo será trasladado a Ochuc para su inhumación. Las condolencias se reciben en la Sala de Cristo de Funerales y Velatorio San Cristóbal. Descanse en paz el profesor Diego López Gómez. Respetuosamente, Funerales y Velatorio San Cristóbal. Oficina, calle Diego de Mazariegos, número 63, barrio de la Merced. Velatorio, diagonal Hermanos Paniagua, número 1, barrio de San Ramón. Mausoleo, calle Río Orijalba, número 9, en el barrio de Fátima. 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Vamos a continuar con nuestra programación aquí en esta noche a través de Suprema Radio. Nos canta Luis Miguel.

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1: Son las 7:14, continuamos con Aerosoplane.

Son las 7:18. Hoy falleció la señora Guadalupe Magdalena Hernández Urbina. Lo participan con profundo dolor sus apesarados hijos, nietos y demás familiares, quienes ruegan los acompañe a la misa de cuerpo presente mañana a las 10 horas en el Templo del Cerrillo. A continuación, al sepelio. Las condolencias se reciben en la sala del Divino Rostro de Casa Funeral y Velatorios La Paz. Descanse en paz la señora Guadalupe Magdalena Hernández Urbina. 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Ayer falleció la señora Secundina Vázquez Pérez. Lo participan con profundo dolor sus apesarados hijos, hermanos, nietos, bisnietos, hijos políticos y demás familiares, quienes ruegan los acompañe a la misa de cuerpo presente mañana a las 10 horas en el Templo de San Felipe. A continuación, al sepelio. Las condolencias se reciben en calle 5 de Febrero, sin número, en San Felipe Ecatepec. Descanse en paz la señora Secundina Vázquez Pérez. 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Continuamos con más. Es Bryan Adams.

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2: 7:32.
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2: 7:34.
9: 26 para que sean las 8. Continuamos. Saludos a Grace en este espacio. Nos canta la señora Rocío Dúrcal.

0: 333.
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2: 7:41.
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7: Hoy falleció la señora Guadalupe Magdalena Hernández Urbina. Lo participan con profundo dolor sus apesarados hijos, nietos y demás familiares, quienes ruegan los acompañe a la misa de cuerpo presente mañana a las 10 horas en el Templo del Cerrillo. A continuación, al sepelio, las condolencias se reciben en la sala del Divino Rostro de Casa Funeral y Velatorios La Paz. Descanse en paz la señora Guadalupe Magdalena Hernández Urbina.

0: 7:43.
1: Ayer falleció la señora Secundina Vázquez Pérez. Lo participan con profundo dolor sus apesarados hijos, hermanos, nietos, bisnietos, hijos políticos y demás familiares, quienes ruegan los acompañe a la misa de cuerpo presente mañana a las 10 horas en el Templo de San Felipe. A continuación, al sepelio. Las condolencias se reciben en calle 5 de Febrero sin número en San Felipe, Ecatepec. Descanse en paz la señora Secundina Vázquez Pérez. Respetuosamente, Casa Funeral y Velatorio La Paz. 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Continuamos con más música. Saludos con muchísimo gusto a Flori.

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2: 7:52.
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2: 7:54.
11: Continuamos en esta noche ahora con la voz de Rocío Dúrcal.

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2: 7:59.
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13: 8-1.
14: Continuamos con más y claro que sí, con muchísimo gusto les complacemos con la siguiente selección. Son las Quechu, las hijas del tomate.

0: Bueno, vamos a continuar con las labores de esta noche aquí en Suprema Radio en este lunes, y estamos ya abarcando este espacio de póstumas con motivo de los 7 meses del fallecimiento del señor Crescencio Gómez López. Se invita a familiares y amigos al novenario de misas y rezos por el eterno descanso de su alma del 24 de agosto al 1 de septiembre. Las misas a las 7:30 de la mañana en el Templo de Guadalupe. Los rezos a las 5:30 de la tarde en Calzada de la Quinta 16A, Barrio de Guadalupe. La misa de Requiem será el 1 de septiembre a las 7:30 de la mañana en el mismo templo. Por su asistencia, sinceros agradecimientos de las familias Gómez Martínez y Gómez López. Con motivo del primer aniversario del fallecimiento de la señora Fabiola Muñoz López, se invita a familiares y amigos al novenario de misas y rezos por el descanso de su alma del 25 de agosto al 2 de septiembre. Las misas a las 7:15 de la mañana en el Templo de San Francisco. Los rezos a las 6:45 de la tarde en calle Doctor José Felipe Flores, número 75, Barrio de Santa Lucía. La misa de Requiem será el 2 de septiembre a las 5 de la tarde en la Capilla del Niño Fundador del Hospital de Caridad. Por su asistencia, sinceros agradecimientos de su apesarado hijo, hermanos, sobrinos y demás familiares. Gracias, como siempre, por su atención a este espacio que tenemos en tres diferentes horarios, tres diferentes etapas: 6:40 de la mañana, 2 de la tarde y 8 de la noche. Bueno, vamos a continuar con el resto de nuestras labores correspondientes a esta noche de lunes.
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1: Hoy falleció la señora Guadalupe Magdalena Hernández Urbina. Lo participan con profundo dolor sus apesarados hijos, nietos y demás familiares, quienes ruegan los acompañe a la misa de cuerpo presente mañana a las 10 horas en el Templo del Cerrillo. A continuación, al sepelio. Las condolencias se reciben en la sala del Divino Rostro de Casa Funeral y Velatorios La Paz. 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Continuamos y con mucho gusto les complacemos con la música que nos están haciendo favor de solicitar a través de nuestra vía de enlace aquí en cabina, a través de nuestro mensajero. Gracias, es el señor Miguel Bosé.

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2: 8:34.
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2: 836.
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11: La alimentación de nuestras mascotas es fundamental y no cualquier sobre les puede proporcionar los nutrientes que necesitan. Frente a tantas opciones en el anaquel, ¿estás tomando la mejor decisión para tu Michi o solo te dejas llevar por el empaque? Quédate para conocer el estudio de calidad de alimento húmedo para gato.
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12: Cuando abres esa lata o sobre que tanto le gusta a tu gato, ¿tienes claro qué le está sirviendo exactamente en su plato? Aunque lo veas durmiendo en el sofá, tu gato es un cazador innato. Su cuerpo ágil y flexible, sus garras retráctiles y sus sentidos tan desarrollados lo convierten en un depredador por naturaleza.
11: Para mantenerse sano requiere una dieta equilibrada que le aporte elementos esenciales como agua, proteínas, grasas, carbohidratos, vitaminas y minerales.
12: En el mercado podemos encontrar dos clasificaciones de alimento húmedo para gato, los que proporcionan una nutrición completa y balanceada y los que funcionan como complemento. Los alimentos balanceados y completos están formulados con proteína animal, granos de cereales, proteína vegetal texturizada, vitaminas y minerales.
11: En cambio, los complementos se elaboran principalmente con productos cárnicos, añadiendo un alto contenido de grasa para mejorar su textura y su sabor. Y para que sepas exactamente qué le está sirviendo a tu Michi, el Laboratorio Nacional de Protección al Consumidor analizó distintas presentaciones de alimento húmedo.
13: Analizamos 54 muestras de alimento húmedo para gato. Entre ellas, se incluyeron opciones para gatos, gatitos, gatos mayores de 7 años y gatos con necesidades especiales.
12: Para saber qué contiene cada producto, se verificó que todas las muestras presentaran su información comercial y cumplieran con la cantidad de contenido neto declarada en su empaque.
11: En la parte nutricional se determinó el nivel de grasa, proteína y carbohidratos. Además, se midió cuánta agua hay en los productos.
12: También se analizó el aporte de fibra y se calculó el aporte calórico por cada 100 gramos de producto.
11: ¿Cómo le fue a las marcas analizadas?
13: Entre los resultados más interesantes encontramos que todos los productos cumplían con el contenido neto y que además contaban con el registro de Senasica. El alimento para gato, además de contener las grasas, proteínas y carbohidratos, incluyen aminoácidos como la taurina y la arginina, que son necesarios para los gatos ya que ellos no producen las cantidades suficientes.
12: Recuerda que si un producto promete algo en su etiqueta, debe comprobarlo. Por ejemplo, Purina One Visible Nutrition con carne usa la leyenda supernutrientes, pero no pudo demostrar que realmente los contenga.
11: Y cuidado con las imágenes engañosas. El producto Grand Pet Carne Fresca muestra la foto de un filete de salmón en su empaque, pero al revisar sus ingredientes, el salmón no está presente. Este tipo de gráficos puede confundir fácilmente.
12: Además, detectamos que 3 productos de la marca Grand Pet declaran tener más proteína de la que realmente te están vendiendo.
11: Y en cuanto a la humedad, Ghost Beef Fresco, Adult Tuna with Salmon y Grand Pet Natural Gourmet, receta de pescado a las finas hierbas, contienen más de la que reportan en sus empaques.
12: Finalmente encontramos 2 productos de la marca Grand Pet Quisha que incumplen la norma oficial mexicana, ya que no presentan el símbolo de la unidad de medida para indicar su contenido neto.
11: No olvides que cada michi es único.
13: Existen productos que están diseñados para cubrir las necesidades nutrimentales de todos los gatos, pero siempre es recomendable asistir al veterinario y que él determine si necesita una alimentación especial. En el Laboratorio Nacional de Protección al Consumidor trabajamos todos los días para orientar y brindar información a las y los consumidores para que tomen mejores decisiones de compra.
12: Una vez que hiciste la mejor compra y que ya estás en casa, el manejo del alimento es clave para aprovechar todos sus nutrientes. Para empezar, recuerda seguir las porciones sugeridas en la etiqueta. No olvides que una vez abierto el empaque, debes sellar la lata con una tapa de plástico o transferir el contenido a un recipiente hermético antes de refrigerarlo.
11: Si decides cambiar de marca, hazlo de forma gradual. Ve mezclando el producto nuevo poco a poco para evitarle cualquier problema digestivo.
12: Al final del día, leer las etiquetas, comparar opciones y conservar bien su alimento es la mejor forma de demostrarle amor a tu michi.
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1: 8:48.
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4: 8:50.

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2: 8:56.
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11: Aquí estamos.
2: 8:59.
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2: 9:06.
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2: Nueve ocho.

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1: 9:18.
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2: 919.

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2: 9:26.
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2: 928.

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2: 9:34.
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2: 9:35.

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1: 9:42.
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2: 9:51.
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2: 953.

Faltan 3 para que sean las 10. Les deseamos un feliz descanso en esta noche de lunes 24 de agosto 2026, 18 grados la temperatura. Que descanse, continuamos con Gianluca.

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2: 10-2.
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2: 10-4.
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Bienvenidos, crononautas. Mi nombre es Emma y seré su asistente virtual en este viaje en el tiempo. Estamos listos para iniciar el viaje en el tiempo. ¿Preparados, crononautas, para visitar los 80s?

0: buena noche, bienvenidas, bienvenidos, viajeras y viajeros del tiempo, crononautas en sintonía de Suprema Radio 95.3 FM, WM 95.3 Suprema Radio. Mi nombre es Jordán Ruiz y les doy la más cordial bienvenida a nuestra emisión de este lunes 24 de agosto de 2026. Temperatura en San Cristóbal de las Casas, de acuerdo al Servicio Meteorológico Nacional, tenemos una temperatura de 15 grados centígrados actualmente en nuestra ciudad. Para las 11 de la noche descenderá a 14 grados y mañana, ¿qué tal estará el clima? De acuerdo también al Servicio Meteorológico Nacional, temperatura similar a la de hoy, 13 grados en la mínima, 22 en la máxima. Y en cuanto a lluvia, una ligera probabilidad de lluvia a eso de las 4 de la tarde y se extiende hasta las 8 de la noche. Es un 45% de probabilidad de lluvia para mañana en San Cristóbal de las Casas. Sería una lluvia ligera para nuestra ciudad. Tenga usted precaución de todas formas. Siempre, como decimos, es un pronóstico. Puede que se cumpla, puede que no. Pero estamos pendientes de lo que informe el Servicio Meteorológico Nacional. Cada hora que se actualiza la información de los radares y satélites, también de la CONAGUA. Por lo pronto, nos quedamos con esta información. 15 grados actualmente. Mañana 13 la mínima, 22 la máxima. Y probabilidad de lluvia de 45%. Eso de las 4 de la tarde, que se extiende hasta las 8 de la noche, más o menos. Para la capital chapaneca, actualmente 25 grados centígrados. En Tuxtla Gutiérrez, 25 grados centígrados. Para mañana, 21 la mínima, 35 la máxima. Sube el calor en la capital chapaneca. No hay probabilidad de lluvia para mañana en Tuxtla Gutiérrez. Pero eso sí, estará el cielo nublado, lo que favorece a que se sienta aún más el calor en la capital chiapaneca. 35 grados centígrados para mañana, y San Cristóbal de las Casas estará mañana con 22 grados centígrados, esperando que se queden esos 22, o puede que suba también la temperatura para nuestra ciudad. De todas formas, como siempre decimos, es un pronóstico y hay que estar pendientes también de lo que informe el Servicio Meteorológico Nacional. Y en esta noche, que estamos visitando la década de los 80s, Emma, buena noche.
1: Buenas noches.
0: Sí, decidió empezar Emma con algo de Opus.
1: Sí.
0: La canción que se titula Life is Life. Esta canción que viene dentro del disco Life is Life en vivo. Canción que sale el 9 de septiembre de 1984. Una canción de la autoría de Ewald Flagger, con René Plissner, Gunther Grassmuck, Nicky Grover y de Herwin Rodisser. Todos los miembros de la agrupación prácticamente. La producción de Peter Jorgen Müller nos da como resultado este pop rock también, con toques de reggae, y una canción de esta banda austríaca de pop rock Opus, lanzada como sencillo en septiembre del 84, de su primer álbum de estudio también, y la versión grabada en vivo, con el público cantando junto a la banda en los versos. La letra expresa el entusiasta apego del grupo al escenario y a la vida en tour. También con este ritmo fue un éxito esta canción, dándoles como prueba de ello discos de platino, tanto en Canadá, por ejemplo, que tienen dos. Tienen también un disco de oro en Francia, Alemania, Italia, y así podemos hablar de muchos otros países que les dieron buenas certificaciones a los señores de Opus con esto que es Life is Life. Empezamos este viaje de tiempo a través de la música en Experimento 95. Temperatura 15 grados centígrados. Emma, vamos al corte.
1: Sí.
0: Pero ayúdanos con las vías de contacto en cabina.
1: Con gusto, Jordán. Puedes comunicarte con nosotros a cabina. Búscanos en Facebook como Experimento 95. Llámanos a la línea directa 967-678-0640, extensión 106. Escríbenos al WhatsApp en cabina 967-287-8897. Es hora de ir al corte comercial, Jordán. Tenemos problemas con el enlace neuronal. Estamos trabajando en ello. Regresamos en breve. 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
3: 10-13.
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0: Regresamos a este viaje en el tiempo a través de la música por Suprema Radio. La temperatura en San Cristóbal de las Casas es de 15 grados centígrados. Emma, ¿tenemos algo?
1: Tenemos mensajes de los crononautas.
0: Muchas gracias. Nos vamos con los siguientes mensajes. Gracias por comunicarse con nosotros. Nos escriben: buenas noches, Jordán. Me complaces con la canción de She's Like the Wind de Patrick Swayze. Gracias. Y saludos, Jorge Antonio. Saludos, Jorge Antonio. Claro que sí, con mucho gusto. Complaceremos con esto que nos solicitas del señor Patrick Swayze. También nos escriben: hola, muy buenas noches. Puede poner la canción de Transylvania de Iron Maiden, por favor. Le mando un saludo. Gracias. Terminación es 0728. Vamos a buscarle y con gusto complaceremos. También nos escriben: hola, Jordán, buenas noches, excelente programación, muchas gracias. Me puedes pasar una canción de Sandra María Magdalena. También con mucho complaceremos con algo de Italo Disco en un momento más. Así que de mientras, vámonos, Emma, con el siguiente viaje en el tiempo.
1: Sí.
0: La canción She's Like the Wind de Patrick Swayze.
1: Dame el momento para analizarlo bien. Aquí tienes lo que encontré.
0: Gracias, Emma. Nos vamos con esta canción también, que forma parte de la banda sonora de Dirty Dancing. Esta película también, que sale en 1987. La autoría de Patrick Swayze junto con Stacy Widelitz, la producción de Michael Lloyd, nos da como resultado este soft rock también con toques de balada. Esta balada soft rock, por así decirla, compuesta por el actor y cantante Patrick Swayze junto a su amigo Stacy Widelitz en el 84, 3 años antes de su lanzamiento oficial. Inicialmente escrita para la película Grandview USA, pero fue rechazada. Y la canción fue rescatada durante la producción de Dirty Dancing de 1987, cuando Patrick Swayze le presentó a los productores del soundtrack, quienes le incluyeron a la banda sonora, grabada en el otoño del 86 también, con esa producción de Michael Lloyd en Beverly Hills. Una canción que tuvo un éxito pues bastante grande en el número 3 del Billboard Hot 100 de Estados Unidos. Esto lo llegó a tener el 26 de febrero de 1988, donde estuvo 13 semanas en esa lista, no como el número 3, sino 13 semanas en esta lista, algo así como 3 meses y medio más o menos dentro de la lista de Billboard. Y número 1 en el Billboard Adult Contemporary Chart, una canción que tiene certificado de platino en el Reino Unido y oro en Dinamarca, solo como sencillo. Los dejamos con esto que es de Patrick Swayze, la canción She's Like the Wind, o en español, Ella es como el viento. Temperatura en San Cristóbal de las Casas, 15 grados centígrados. Emma, prepara las coordenadas a nuestro siguiente destino.
1: Con gusto, Jordán. Preparando nuestro siguiente destino. Año 1987. Iniciamos el viaje en el tiempo con Experimento 95.

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2: 10:23.
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2: 10:24.
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0: Regresamos al viaje en el tiempo a través de la música por Suprema Radio. La temperatura en San Cristóbal de las Casas es de 15 grados centígrados. Emma, ¿tenemos algo?
1: Tenemos mensajes de los crononautas.
0: Gracias, Emma. Nos escriben el siguiente mensaje. Buenas noches, Jordán. Quiero que me pases algo de Michael Jackson y también algo de Manuel. Que tengas una bonita noche. Atentamente, Brenda de la Concordia. Saludos, Brenda, hasta la Concordia, Chiapas. Claro que sí, con mucho gusto complaceremos con lo que nos solicitas. Algo de Michael Jackson también, algo de Manuel. Más adelante complacemos. Con mucho gusto, Brenda. Saludos para ti, para todos nuestros amigos de la Concordia, en la Frailesca, más allá de las fronteras de San Cristóbal de las Casas, Villa Flores, la Frailesca, Villahermosa, Tabasco, también la capital chiapaneca, Tuxtla Gutiérrez, Comitán, hasta donde llegue la frecuencia con más presencia, 95.3 FM. Nos vamos de mientras, Emma, con nuestro siguiente destino.
1: Sí.
0: Nos pidieron la canción Transylvania de Iron Maiden.
1: Dame el momento para analizarlo bien.
0: Así me entendió.
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0: Bueno, en español, Transylvania. Esta canción de Iron Maiden dentro de su primer álbum de estudio. Esto sale el 14 de abril de 1980. De la autoría de Steve Harris y la producción de Will Malone, nos da como resultado este heavy metal con toques de hard rock, que es una canción instrumental compuesta por el bajista Steve Harris para este disco debut de Iron Maiden, lanzado en 1980. Es uno de solo 4 instrumentales originales que Iron Maiden ha grabado en toda su discografía, y la canción fue compuesta íntegramente por el señor Steve Harris. Una canción que ayudó a que tuviera un éxito bastante grande. No salió como sencillo, pero ayudó a que el disco fuera puesto en el número 4 en el Reino Unido y permaneció 17 semanas en las listas del viejo continente. Los dejamos con este viaje en el tiempo a través de la música en Experimento 95. Nos vamos al inicio de la década. Emma, prepara las coordenadas a nuestro siguiente destino por Suprema Radio. Ya regresamos.
1: Con gusto, Jordán. Preparando nuestro siguiente destino. Año 1980. 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
3: 10:31.
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3: 10:33.
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0: 55.
1: Regresamos a este viaje en el tiempo a través de la música por Suprema Radio. La temperatura en San Cristóbal de las Casas, 15 grados centígrados. Tenemos algo pendiente, creo que al parecer no. Muy bien, entonces nos vamos con, ¿qué tenemos, Emma?
0: Tenemos mensajes de los crononautas.
1: Gracias, nos escriben. Buenas noches, Jordán. ¿Me podrías poner la canción No Puedo Dejar de Pensar en Ti, de Pandora? Gracias. Saludos, atentamente, Cristóbal. Saludos, Cristóbal. Vamos a buscarle con mucho gusto. Complaceremos con esto que nos está solicitando de Pandora. De mientras, nos vamos con esto que nos solicitaron también, Emma.
0: Sí.
1: Nuestro siguiente destino será con Sandra, la canción María Magdalena.
0: Dame el momento para analizarlo bien. Tal vez esto te sirva.
1: Gracias, Emma. Nos vamos con esta canción que viene dentro del disco de Long Play. Primer álbum de estudio, primer sencillo. También 15 de julio del 85. Canción de la autoría de Humbert Kemmler, Marcus Lohr, Michael Cretó, Richard Palmer y también la producción de Michael Cretó. Nos da como resultado este synth pop italo disco también, con toques de New Wave. Sencillo debut internacional de la cantante alemana Sandra Cretó, lanzado en julio del 85 como adelanto de su primer álbum de estudio de Long Play. Canción que también tuvo un éxito bastante grande, número uno en 21 países, incluyendo Alemania, Austria, Suiza, Suecia, Noruega, Países Bajos, entre muchos otros más. Disco de oro para todo el disco completo de Long Play en Alemania. Los dejamos con esto que es de Sandra, la canción María Magdalena, y regresamos a Experimento 95. Temperatura en San Cristóbal de las Casas, 15 grados centígrados, 10:36. Emma, prepara las coordenadas a nuestro siguiente destino en Experimento 95.
0: Con gusto, Jordán. Preparando nuestro siguiente destino, año 1985. Iniciamos el viaje en el tiempo con Experimento 95.

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3: 10:40.
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3: 10:41.
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0: 10:42, la temperatura es de 15 grados centígrados. Continuamos con este viaje en el tiempo a través de la música por Suprema Radio. Tenemos algo pendiente, Emma, al parecer, ¿no? Muy bien. Nos vamos entonces con nuestro siguiente destino. Gracias por comunicarse con nosotros también y que nos solicitaron el siguiente viaje en el tiempo. Así que, Emma, vámonos con algo de Michael Jackson, la canción Billie Jean.
1: Buscando la información. Esto encontré sobre tu pregunta.
0: Gracias, Emma. Nos vamos al disco más vendido de todos los tiempos, Thriller, esto que sale en 1983 como segundo sencillo también. Parte de este disco sería el sexto álbum de estudio como solista de Michael Jackson. La autoría del mismo Michael Jackson, la producción de Quincy Jones y Michael Jackson también. Este post-disco con toques de rhythm and blues, algo de funk, algo de dance. Una canción que fue un ícono en la década de los 80s y lo sigue siendo. La canción fue compuesta por Michael Jackson mientras conducía y estaba tan absorto que no se dio cuenta que su coche se había incendiado hasta que un motociclista se lo advirtió. Y Quincy Jones quiso cambiar el título por Not My Lover porque temía que la gente confundiera a Billie Jean con la tenista Billie Jean King. Y Jackson se negó rotundamente, vaya que fue un gran acierto. Los dejaremos con esta canción que el 25 de marzo de 1983 Michael Jackson interpretó esta canción en especial de Motown 25. O Motown 25, Yesterday, Today, Forever, donde por primera vez mostró al mundo el icónico paso del Moonwalk, canción que cambió la historia de nuestra humanidad al 100% de acuerdo. Vámonos con esto que tiene certificación de diamante en Estados Unidos, solo como sencillo, 10 millones de copias vendidas, certificado el 21 de agosto del 2009, 10 millones de copias vendidas, la canción Billie Jean de Michael Jackson. Emma, prepara las coordenadas a nuestro siguiente destino en Experimento 95, nos vamos con esta canción del disco Thriller, 1982 cuando sale el disco, 83 cuando sale el sencillo. Vámonos con el disco, Emma, ya regresamos. 10:44, temperatura 15 grados centígrados.
1: Con gusto, Jordán. Preparando nuestro siguiente destino. Año 1982. Iniciamos el viaje en el tiempo con Experimento 95.

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2: 10:50.
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3: 10:52.
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0: Regresamos a este viaje en el tiempo a través de la música por Suprema Radio. La temperatura en San Cristóbal de las Casas, 15 grados centígrados. Continuamos en la década de los 80s. Ya mantenemos algo, al parecer no. Muy bien, entonces nos vamos con nuestro siguiente destino.
1: ¿Cuál es tu duda, crononauta?
0: Vamos con la canción No Puedo Dejar de pensar en Ti, de Pandora.
1: Dame el momento para analizarlo bien. Tal vez esto te sirva.
0: Gracias, Emma. Nos vamos con el disco Buenaventura, cuarto álbum de estudio, tercer sencillo de este disco, 16 de enero de 1989. La autoría del señor Carlos Valle y José Ramón Flores, la producción de José Ramón Flores y Lori Ceroni, nos da como resultado esta balada romántica pop latino, que es una de estas canciones del trío mexicano femenino Pandora, extraída de su cuarto álbum de estudio, y que también se presentó para final de la década de los 80s. Alcanzaron el puesto número 6 en el Billboard Latin Pop Airplay de Estados Unidos y número 65 en el Billboard Hot Latin Tracks. Los dejamos con este viaje en el tiempo a través de la música, disco que tiene la certificación de oro en nuestro país. Emma, prepara las coordenadas a nuestro siguiente destino.
1: Tenemos mensajes de los crononautas.
0: Gracias, Emma, también. Buenas noches, mi estimado amigo Jordán. Bendiciones para ti y tu familia. Un fuerte abrazo. Muchísimas gracias. Un buen Rigo. Saludos para ti también. Excelente noche. Buen descanso. Saludos para ti y para toda la familia. Esperando que se encuentren de lo mejor. Que tengan excelente noche también. Ahora sí, Emma, prepara las coordenadas al final de la década con Pandora y esto que es No Puedo Dejar de Pensar en Ti. Regresamos. 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Temperatura en San Cristóbal de las Casas, 15 grados centígrados.
1: Con gusto, Jordán. Preparando nuestro siguiente destino. Año 1989. Iniciamos el viaje en el tiempo con Experimento 95.

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2: Son las 11.
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2: 11-2.
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1: 11.4, la temperatura en San Cristóbal de las Casas es de 14 grados centígrados. Vámonos entonces con lo que tenemos pendiente también. Pero antes, Eva, ayúdanos con las vías de contacto en cabina, por favor.
2: Claro que sí, Jordán, con gusto. Puedes comunicarte con nosotros a cabina. Búscanos en Facebook como Experimento 95. Llámanos a la línea directa 967-678-0640, extensión 106. Escríbenos al WhatsApp en cabina 967-287-8897. Continuamos con el viaje en el tiempo, crononautas.
1: Gracias, Emma.
2: ¿Sí?
1: Y nos vamos ahora con nuestro siguiente destino. Nos pidieron algo de Manuel. Vamos con la canción Rey Azul.
3: Buscando la información. Esto encontré sobre tu pregunta.
1: Gracias, Emma. Nos vamos entonces con esta canción del señor Emanuel, Rey Azul, canción que viene dentro del disco En la Soledad. Este disco sale en 1983. Nos vamos con esta canción de la autoría de Aldo Donati, compositor original, y la adaptación al español de Emanuel junto con la producción de Shel Shapiro. Este pop latino también, con una canción de él, el señor Emanuel, incluida en su sexto álbum de estudio, En la Soledad, de 1983. Y es una adaptación al español del tema italiano Ne Sole Ne Blu, compuesto por Aldo Donati. Grabada en Italia y mezclada, masterizada en México también, la canción presenta la característica voz melódica de Emanuel con una producción que combina elementos de pop latino y la balada romántica de los años 80. Así que nos vamos con este viaje en el tiempo a través de la música en Experimento 95. Emma, prepara las coordenadas a nuestro siguiente destino por Suprema Radio. La temperatura es de 14 grados centígrados, 11.6.
3: Con gusto, Jordán. Preparando nuestro siguiente destino, año 1983. Iniciamos el viaje en el tiempo con Experimento 95.

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2: 11:10.
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2: 11:12.
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1: 11:13, la temperatura en San Cristóbal de las Casas es de 14 grados centígrados. Continuamos con este viaje en el tiempo a través de la música en Experimento 95. Nos vamos con nuestro siguiente destino, Emma.
2: ¿Cómo puedo ayudarte?
1: Con la canción Total Eclipse of the Heart de Bonnie Tyler.
2: Dame el momento para analizarlo bien.
1: Gracias.
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1: Y nos vamos con esta canción, el Eclipse Total del Corazón de Bonnie Tyler, dentro del disco Faster Than the Speed of Night, más rápido que la velocidad de la noche, quinto álbum de estudio también, y este primer sencillo de este disco, 11 de febrero del 83, la autoría y producción de Jim Steinman, esta canción en un tono pop rock también, pero más power ballad, que es una canción compuesta y producida por Jim Steinman para la cantante galesa Bonnie Tyler, lanzada como el sencillo principal de su quinto álbum de estudio, Faster Than the Speed of Night, de 1983. La letra también, llena de imágenes de oscuridad y deseo, narra la desesperación de un amor que se desvanece. Y el título original de la canción era Vampires in Love, o Vampiros Enamorados, porque Jim Steinman la escribió inicialmente para un musical basado en la película de Nosferatu de 1922. Fue compuesta durante un eclipse lunar, lo que inspiró su título final. Una canción también que llegó al número uno en el Reino Unido y que en Estados Unidos pasó 4 semanas consecutivas en el número uno de la revista Billboard, listado Hot 100, lo que se traduce en que tuvo un éxito bastante grande a nivel mundial, y canción que hemos tenido hasta nuestros tiempos también en diferentes versiones o covers.
2: Tenemos mensajes de los crononautas.
1: Gracias, Emma. Nos escriben los siguientes mensajes. Buenas noches, Jordán. ¿Me podrías pasar la canción de The Final Countdown de Europe? Claro que sí, con mucho gusto. Complaceremos. Terminación 007. También nos escriben. Hola, Jordán. Buenas noches. ¿Nos podrías programar la canción de No Huyes de Mí de Kenny y Los Eléctricos? Que tengas excelente inicio de semana. Saludos, saludos también. Gracias, claro que sí, con mucho gusto. Complaceremos también con Kenny y Los Eléctricos. Y esto que es No Huyas de Mí en un momento más. De mientras, en lo que preparamos los siguientes viajes, Emma, vámonos con esto que es Total Eclipse of the Heart de Bonnie Tyler. Temperatura aquí 14 grados centígrados. Prepara las coordenadas a nuestro siguiente destino.
2: Con gusto, Jordán. Preparando nuestro siguiente destino. Año 1983. Iniciamos el viaje en el tiempo con Experimento 95.

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2: 11:20.
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2: 11:21.
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1: 11.22, temperatura en San Cristóbal de las Casas. 14 grados centígrados. Continuamos con este viaje en el tiempo a través de la música, en la década de los 80. Emma.
2: Sí.
1: Nos pidieron The Final Countdown de Europe.
2: Dame el momento para analizarlo bien. Aquí tienes lo que encontré.
1: Gracias, Emma. Nos vamos con el disco de Final Countdown, este tercer álbum de estudio, primer sencillo de este disco, 14 de febrero, pero de 1986. La autoría de Joey Tempest y la producción de Kevin Elson, este hard rock también, con toques de arena rock, algo de glam metal. Una canción de esta banda sueca, Europe, lanzada como el sencillo principal de su tercer álbum de estudio de 1986. Compuesta por el vocalista Joey Tempest, la canción se distingue por su icónico riff de sintetizador que abre el tema, creado originalmente como una introducción para sus conciertos, con letras inspiradas en Space Oddity de David Bowie. Sobre la partida de la Tierra hacia el espacio, el tema se convirtió en un fenómeno global que catapultó a Europe al estatus de superestrella internacional. Y la producción de Kevin Elson, conocido por su trabajo con Journey y también con Limit Skydirt, le dio un sonido pulido y épico que definió el glam metal de mediados de los 80s. Canción que llegó al número 1 en 25 países, incluyendo el Reino Unido, también Francia, Alemania, Austria, Finlandia, España, entre muchos otros más. Vámonos con este viaje en el tiempo a través de la música en Experimento 95. Ellos son Europe, esto se llama The Final Countdown, o el conteo final, y regresamos a Experimento 95. La temperatura en San Cristóbal de las Casas, 14 grados centígrados. Emma prepara las coordenadas a nuestro siguiente destino.
2: Con gusto, Jordán. Preparando nuestro siguiente destino. Año 1986. Iniciamos el viaje en el tiempo.

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2: 11:29.
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3: 11:32.

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1: 11:33 en este instante. La temperatura en San Cristóbal de las Casas es de 14 grados centígrados.
2: Tenemos mensajes de los crononautas.
1: Gracias, Emma. Nos escriben el siguiente mensaje. Saludos, buenas noches. Por favor, una rolita de Michael Jackson. Leave me alone. Franklin Sánchez desde Villahermosa. Saludos hasta Villahermosa, mi estimado Franklin Sánchez. Excelente noche y buen descanso también. Con mucho gusto complaceremos con lo que nos está solicitando. Pero antes, Emma.
2: Sí.
1: Vamos con lo que tenemos pendiente. La canción Huellas de mí de Kenny y los Eléctricos.
2: Dame el momento para analizarlo bien. Aquí tienes lo que encontré.
1: Nos vamos con esta canción, No huyes de mí, de la banda mexicana Kenny y los Eléctricos, compuesta lanzada en 1988 como el sencillo principal de su álbum Kenny y los Eléctricos, compuesta por el guitarrista Ricardo Ochoa y la vocalista Kenny Avilés, y en aquel entonces el miembro de la agrupación que se conocía como Alex Syntek, producida por el mismísimo Ricardo Ochoa. Esta canción se convirtió en el mayor éxito comercial de la agrupación y en un clásico del rock mexicano de la década de los 80s. Una letra que mezcla romanticismo y energía rockera también, y la característica y potente voz de Kenny Avilés, conocida como la madre del rock mexicano. Una canción también que, bueno, con todo el disco marcado en el debut de la banda, con un sello discográfico mayor, era con discos Melody de aquel entonces, y se formaron en 1980 en Los Ángeles. Así que los dejaremos con esto que se llama No huyas de mí, de Kenny y los Eléctricos. Nos vamos de regreso casi al final de la década en Experimento 95. 11:35, temperatura en San Cristóbal de las Casas. 14 grados centígrados. Emma prepara las coordenadas a nuestro siguiente destino.
2: Con gusto, Jordán. Preparando nuestro siguiente destino. Año 1988. Iniciamos el viaje en el tiempo con Experimento 95.

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1: 11:39, la temperatura en San Cristóbal de las Casas es de 14 grados centígrados. Emma,
2: ¿sí?
1: Nos pidieron la canción Leave Me Alone de Michael Jackson.
2: Buscando la información, esto encontré sobre tu pregunta.
1: Gracias, Emma. Nos vamos al disco Bad, este séptimo álbum de estudio, octavo sencillo también, sale el 2 de enero de 1989. La autoría de Michael Jackson y la producción de Michael Jackson y Quincy Jones, este pop con toques de funk, algo de New Jack Swing también, y una canción de Michael Jackson incluida originalmente como pista exclusiva en las ediciones CD de su séptimo álbum de estudio Bad del 87 y posteriormente añadida a las ediciones cassette y digital en 2001, lanzada como el octavo sencillo internacional de este disco en 1989. Fue la primera canción de Jackson en abordar directamente algunos rumores de tabloides que tenía en ese entonces. Así que nos vamos a ir con esta canción de final de la década de los 80s. El disco Bad, conocido por tener 11 discos de platino, es un disco de diamante, 11 millones de copias vendidas por parte del rey del pop Michael Jackson. Esto que nos solicitaron desde Villahermosa, Tabasco. Saludos, mi estimado Franklin Sánchez. Excelente noche. ¿Tenemos algo de más?
2: Tenemos mensajes de los crononautas.
1: Muchas gracias. Nos escriben. Hola, buenas noches, Jordán. Primera vez que te escucho. Qué buen programa, te felicito, muchas gracias. Si me puedes complacer con algo, claro que sí, estamos en la década de los ochentas. Bienvenido, si no estamos mal acá nos aparece Paco. Saludos, Paco. Sí, bienvenido a esto que es Experimento 95, el viaje en el tiempo a través de la música en la década de los ochentas, todos los lunes, noventas, todos los martes, 2000, todos los miércoles, 2010, todos los jueves y 2020, todos los viernes, para que tengamos un día, una década y recordemos estas canciones. Hotel California, híjoles, que esa es del 78. Esa sí es más antigüita, pero déjame ver qué puedo hacer. Si no, con mucho gusto hacemos una catafixia, mi estimado Paco. Recién llegado y estamos quedando mal entonces. Saludos, Paco. Vamos a buscarlo. Y si no, ya damos otra opción también de la década de los ochentas. Con mucho gusto lo haremos. Si es que Hotel California es del 78, 79, entonces estamos un poquito más atrás de la década. Pero lo que hay para que busquemos una canción, mi estimado Paco. Con mucho gusto, vámonos ahora con esto que nos solicitaron de Michael Jackson, Leave Me Alone, y regresamos a Experimento 95. Emma, prepara las coordenadas a nuestro siguiente destino por Suprema Radio.
2: Con gusto, Jordán. Preparando nuestro siguiente destino, año 1989. Iniciamos el viaje en el tiempo con Experimento 95.

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0: regresamos a este viaje en el tiempo a través de la música por Suprema Radio. La temperatura en San Cristóbal de las Casas es de 14 grados centígrados. Vámonos también con lo que tenemos pendiente, esto que nos habían solicitado. Y el saludo también para mi estimado Paco. Ya de una vez adelantando para mañana, bienvenido Crononauta, esto que es Experimento 95, ahora sí ya con todas las de la ley. Este título, bueno, Crononauta es un viajero del tiempo, ¿verdad? Es una expresión que se conoció por primera vez dentro del libro Caballo de Troya del señor J.J. Benítez, escritor e investigador también español. De ahí surgió el título de Crononauta, que es un viajero en el tiempo. Y nosotros somos viajeros en el tiempo, pero a través de la música. Así que vámonos también, y ya tenemos apartado la canción de Losing My Religion de R.E.M. para mañana, en la década de los 90. Claro que sí, muy buen Paco. Nada más, ¿a qué horas? Empezamos a las 6 de la noche, así que desde el principio ya estamos programando. Bueno, con lo que empezamos también con algo que decide programar Emma.
1: Sí.
0: Y ya después nos vamos con lo que nos solicitan también los crononautas. Saludos, Paco, gracias y bienvenido a esto que es Experimento 95. Así que nos vamos, Emma, con nuestro siguiente destino.
1: Sí.
0: La canción Part-Time Lover de Stevie Wonder que nos solicitaron. Emma.
1: Sí.
0: Ahí estás, pensé que ya te había ido. Por favor, ayúdanos con eso.
1: Dame un momento para analizarlo bien.
0: Gracias.
1: Esto encontré sobre tu pregunta.
0: Gracias, Emma. Nos vamos con esta canción también que es de los grandes éxitos del señor Stevie Wonder. Esta canción que viene dentro del disco In Square Circle, que es su vigésimo álbum de estudio. Primer sencillo también de este disco, 24 de agosto del 85. La autoría y producción de Stevie Wonder, este rhythm and blues con toques dance, también algo de soul. Una canción también que forma parte de ese vigésimo álbum de estudio. Y el sencillo contó con Luther Vandross cantando los ad-libs y voces de apoyo, además de Syreeta Wright, ex esposa de Stevie Wonder y cantautora también. Nos vamos con esta canción que llegó a la lista Billboard Hot 100, al número 1. Fue en el Hot 100 de la revista Billboard, en el Hot Black Singles, Rhythm and Blues, en el Hot Dance Disco y Adult Contemporary. En cuatro listas de Billboard llegó a ser número 1 al mismo tiempo Stevie Wonder con esta canción. Vámonos con este viaje en el tiempo a través de la música en Experimento 95, como sencillo, certificaciones de oro en Francia, Nueva Zelanda, por mencionar algunos países. Esto se llama Part-Time Lover. Así que Emma, prepara las coordenadas a nuestro siguiente destino por Suprema Radio. Temperatura en San Cristóbal de las Casas, 14 grados centígrados. Ya regresamos, Experimento 95.
1: Con gusto, Jordán. Preparando nuestro siguiente destino. Año 1985. Iniciamos el viaje en el tiempo

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3: 11:55.
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3: 11:56.
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1: Llegamos al final de este viaje en el tiempo a través de la música por Suprema Radio. La temperatura es de 14 grados centígrados y nos vamos con nuestro último viaje en el tiempo. Emma, necesitamos tu ayuda.
2: Sí.
1: La canción Juegos de Seducción de los Señores de Soda Stereo.
2: Buscando la información. Esto encontré sobre tu pregunta.
1: Nos vamos al disco Nada Personal, segundo álbum de estudio, tercer sencillo de este disco que sale el 2 de diciembre del 95. La autoría de Gustavo Cerati y la producción de Soda Stereo, una canción icónica dentro de la amplia discografía de los señores de Soda Stereo. Con esto llegamos al final de este viaje en el tiempo a través de la música en Experimento 95. Que tengan excelente noche, un buen descanso también. Mi nombre es Jordán Ruiz. Cuídense mucho, mañana regresamos con ustedes con el viaje en el tiempo a través de la música a la década de los noventas y estamos teniendo también apartados para la década de los noventas. Mañana, con mucho gusto, complaceremos con lo que nos dejan de una vez, ya para estar preparados cuando nos llegue el saludo, ya estamos listos para complacer con ese viaje en el tiempo a la década de los noventas. Mi nombre es Jordán Ruiz, Emma, que tengas excelente noche.
2: Excelente noche, crononautas. Excelente noche, Jordán.
1: Y ustedes ahí en casita, que tengan un increíble descanso. Buen provecho por si van a cenar, buen inicio de turno laboral. Mi nombre es Jordán Ruiz y nos escuchamos hasta mañana. Emma prepara las coordenadas a nuestro último destino de la década de los ochentas en esta noche.
2: Con gusto, Jordán. Preparando nuestro siguiente destino. Año 1985. Iniciamos el viaje en el tiempo con Experimento 95.

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1: Viaje en el tiempo terminado. Viaje en el tiempo terminado. Finalizando enlace neuronal con Suprema Radio. ¿Estás de regreso en tu época, crononauta? Esperamos hayas disfrutado tu visita a diferentes décadas. Hasta el siguiente viaje.

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Esta canción habla del tiempo. El tiempo es inexorable, no se detiene nunca. Nosotros le decimos que tratemos de llenar todo el tiempo con buenos momentos. Buenos momentos, así recitales, buena música, con abrazos, con amigos, para que el día que llegue el momento de preparar la valija, esa valija esté llena, muy llena de buenos recuerdos.

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0: Mañana 31.
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0: 1:33.

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3: 2-4.

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3: 2:31

0: 3-1.
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0: 3-2.

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0: 3331.
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0: 3:32.

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0: 4-4.

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0: 431.
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0: 431.

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2: Son las 5.
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1: 5:12.
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1: 5:13.

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1: 5:20.
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1: 521.

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2: 5:30.
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2: 5:31.
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1: 5:44.
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1: 5:45.

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1: 5:51.
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2: 6-1.
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2: 6-3.
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14: ¿Buscas consentir tu piel de forma natural sin descuidar tu cartera? Llegaste al lugar indicado. Hoy en nuestra tecnología doméstica cuidaremos de ti y de tu bolsillo, enseñándote a preparar unas humectantes barras de jabón con miel. Acompáñanos en Revista del Consumidor Radio.
7: Revista del Consumidor. Esta tecnología doméstica está validada por el Laboratorio Nacional de Protección al Consumidor. Tome nota de los ingredientes y presten mucha atención. ¡Comenzamos!
14: Los ingredientes que vamos a necesitar son 3 tazas de base de jabón transparente cortado en cubos, media taza de agua purificada caliente, 1 1/2 cucharadas de miel de abeja, una pizca de colorante vegetal amarillo y 40 gotas de esencia de miel.
7: Los utensilios que utilizaremos son una taza medidora, una cacerola con capacidad de 2.5 litros, un tazón de vidrio con capacidad de 1.5 litros, un plato extendido, un cuchillo, una cuchara sopera, un molde de silicón, un rollo de papel aluminio, un rollo de plástico adherente para alimentos y un atomizador. Vamos al procedimiento.
14: Comenzaremos colocando los cubitos de la base para jabón en el tazón y la llevamos a baño María. Movemos hasta que se hayan derretido por completo. Vertemos en una taza la miel, el colorante y la esencia. Mezclamos y dejamos reposar unos minutos. Después, agregamos el agua caliente.
7: Cuando la base para jabón esté completamente derretida, añadimos la mezcla de miel y revolvemos hasta incorporar todos los ingredientes. Retiramos el fuego y vertemos la preparación en los moldes. Si no cuentas con moldes de silicón, puedes utilizar vasos desechables recubiertos con una capa de aceite mineral para facilitar el desmolde.
14: Si notas que se formaron burbujas en la superficie, puedes eliminarlas rociando alcohol del 96 utilizando un atomizador. Esto ayudará a que el jabón tenga una textura lisa. Dejamos enfriar a temperatura ambiente y posteriormente refrigeramos por 30 minutos para solidificar.
7: Ahora desmoldamos los jabones y los envolvemos en papel aluminio, después en plástico adherente para alimentos. Y así de fácil, en tan solo 40 minutos quedaron listas nuestras barras de jabón con miel. Recuerda almacenarlas en un lugar fresco y seco.
14: ¡Anímate a prepararlas! Esta receta rinde para 6 barras, tiene una caducidad de 6 meses y un costo promedio de 118 pesos con 34 centavos.
7: Si prefieres seguir el paso a paso en video, recuerda que puedes ver esta tecnología doméstica en nuestro canal de YouTube, Profeco TV. Ahí encontrarás muchísimas recetas para ahorrar y hacer tú mismo los productos en casa, teniendo la certeza de la calidad en los ingredientes que utilizas.
14: Aprende a hacer desde un gel para el cabello o un champú para lavar el auto, hasta jamón artesanal o unos deliciosos enjambres de chocolate.
7: Presúmenos cómo te quedaron tus jabones. Etiquétanos en Instagram con el hashtag Tecnología Doméstica Profeco y menciona a @ Revista del Consumidor MX. Nos escuchamos en la próxima Tecnología Doméstica.
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7: Para acceder a todos los contenidos que la Revista del Consumidor tiene para ti, suscríbete a través de nuestra página revistadelconsumidor.profeco.gob.mx.
14: Síguenos en nuestras redes sociales. En Facebook nos encuentras como Revista del Consumidor MX y Profeco Oficial. En Instagram estamos como @ Revista del Consumidor MX y @ Profeco Oficial. En X las cuentas son @ R del Consumidor y @ Profeco. Y en TikTok, síguenos como @ Profeco.
7: Si tienes alguna queja o denuncia en contra de un proveedor de bienes o servicios, comunícate al 5555-688722 y al 800-468-8722. 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
16: 6-9.
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16: 6 días.

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1: 6:20.
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3: 621.

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2: 6:30.
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2: 6:32.

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1: 640.
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buenos días, bienvenidos a Póstumas WM, nuestra primera emisión de este martes 25 de agosto 2026. Muchísimas gracias por el favor de su atención a quienes ya nos siguen a través de la frecuencia de XHWM 95.3 FM, por internet en www.supremaradio.com, a través de la aplicación móvil de WM, aplicaciones de radios online en el mundo o dispositivos de Amazon Alexa. Mi nombre es Miguel Ángel Narváez Corzo. Estamos listos ya para llevarles los siguientes mensajes. Con motivo a los 7 meses del fallecimiento del señor Crescencio Gómez López, se invita a familiares y amigos al novenario de misas y rezos por el eterno descanso de su alma, del 24 de agosto al 1 de septiembre. Las misas a las 7:30 de la mañana en el Templo de Guadalupe. Los rezos a las 5:30 de la tarde en Calzada La Quinta 16A, Barrio de Guadalupe. La misa de Requiem será el 1 de septiembre a las 7:30 de la mañana en el Templo de Guadalupe. Por su asistencia, sinceros agradecimientos a familias Gómez Martínez y Gómez López. Con motivo al primer aniversario del fallecimiento de la señora Fabiola Muñoz López, se invita a familiares y amigos al novenario de misas y rezos por el descanso de su alma del 25 de agosto al 2 de septiembre. Las misas a las 7:15 de la mañana en el Templo de San Francisco. Los rezos a las 6:45 de la tarde en calle Doctor José Felipe Flores 75, Barrio de Santa Lucía. La misa de Requiem será el día 2 de septiembre a las 5 de la tarde en la capilla del Niño Fundador del Hospital de Caridad. Por su asistencia, sinceros agradecimientos, su apesarado hijo, hermanos, sobrinos y demás familiares.

Así llegamos al final de Opuesto Más WM, nuestra primera emisión de este martes 25 de agosto 2026. Agradeciendo a todos ustedes por el favor de su atención, invitándoles a escuchar la segunda emisión a las 2:20 de la tarde con Carlita Gamboa. La tercera emisión, pasadito de las 8 de la noche con Félix López. Ahora quédese en sintonía unos minutos más y llega el momento de enterarse de todo lo que acontece en San Cristóbal, Chiapas, México y el mundo. Las noticias por Suprema Radio, con las voces, la experiencia, profesionalismo, ética de Saskia Hernández y Carmen Liévano. Al término de las noticias, ya en los segmentos de entretenimiento, acompaña a Luis Javier Salazar con La Ruleta. A mediodía llegará Carlita Gamboa, enhorabuena. 2:30 de la tarde, vuelven las noticias. 3:30, la información deportiva. A las 4 de la tarde, de nueva cuenta, los segmentos de entretenimiento. Acompáñanos durante todo el día. 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
2: 7:02.
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2: 7:03.
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0: ¿Qué tal? ¿Qué tal? Muy buenos días, bienvenidas, bienvenidos a este espacio de noticias. Estamos ya iniciando en este martes 25 de agosto. Es martes, es 25 de agosto y estamos en vivo desde Crescencio Rosas número 12 en San Cristóbal de las Casas, Chiapas, México, con la información para usted. Comentarle que en este momento aquí en el centro de San Cristóbal de las Casas tenemos una temperatura de 13 grados Celsius, allá en Tuxtla Gutiérrez 22, en Berriozábal 21, Tapachula 24, Ocosingo 19, Palenque 26 y Comitán de Domínguez 17 grados Celsius en este martes 25 de agosto. Saludo también con muchísimo gusto de cabina a Carmen Lievano. Carmen, muy buenos días.
1: Hola Saskia, buenos días, un gusto saludarlos a todos como siempre, gracias por estar con nosotras en esta mañana, quédese, ya comenzamos.

0: mañana en cuanto a la información que tenemos para usted con Roberto López. Se roban vehículo en el estacionamiento de Chedraui y policía recupera vehículo robado en San Antonio.
1: Fueron arrancados los árboles que plantaron en Cuscitlán y la información es de Manuel Martínez.
0: También con Manuel Martínez vamos a tener información acerca de la nominación a mujeres para formar parte de la comunidad AUNA.
1: Hombre muere tras ser atacado con arma blanca en Las Casitas, esto en Tuxtla Gutiérrez.
0: Nuestro compañero Héctor Aguilar Moreno, atento a las celebraciones, a las conmemoraciones, nos comenta que hoy es el día del peluquero.
1: Y la caravana migrante Sueños Sin Fronteras llega a Escuintla, Chiapas.
0: De esto y mucho más le platicamos si se queda con nosotras.
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0: De la mañana con 8 minutos, 7:08, es momento de conocer el panorama internacional, lo que es noticia en el mundo, en este martes 25 de agosto. El secretario de Relaciones Exteriores, Roberto Velasco Álvarez, acordó reforzar la cooperación en ciencia y tecnología con Corea del Sur durante una reunión en Seúl con su homólogo, Cho Yun, en la que el canciller del país asiático le urgió facilitar la importancia de crudo. Velasco Álvarez coincidió en la necesidad de que ambos países fortalezcan la cooperación en ciencia, tecnología e innovación, afirmó el Ministerio de Exteriores surcoreano en un comunicado, después de que Cho sugiriera cooperar en la creación del ecosistema de inteligencia artificial, la IA, la transformación digital, la industria espacial y el sector de defensa de México. Cho pidió además al canciller mexicano facilitar la importación de petróleo crudo mexicano por parte de las empresas surcoreanas como parte de los esfuerzos de Seúl por diversificar sus fuentes de suministro energético ante las disrupciones provocadas por el conflicto en Oriente Medio.
1: 6 personas que fueron deportadas por Estados Unidos a Liberia la semana pasada se resistieron a bajar del avión y en su lugar fueron enviadas a Guinea Ecuatorial, otra nación africana que firmó un acuerdo de deportación a un tercer país con el gobierno de Trump. Informó ayer una persona que iba en el avión y un abogado en contacto con los 6. En virtud de una serie de acuerdos, a menudo secretos, el gobierno de Trump ha deportado a miles de personas a 2 docenas de países que no son los suyos mientras sigue adelante con su ofensiva contra la migración, según defensores. Abogados de migración señalan que la práctica se está utilizando como un resquicio legal para devolver indirectamente a algunos solicitantes de asilo a países de los que huyeron. El gobierno de Guinea Ecuatorial no ha respondido a una solicitud de comentarios.
0: La Fiscalía General de Carolina del Sur anunció acusaciones en contra de 31 sujetos que formarían parte de una red de narcotráfico ligado a 2 cárteles mexicanos por operaciones en la zona de Charleston. Los sujetos están implicados en el caso de clubes nocturnos ilegales que se convirtieron en centros de narcotráfico, prostitución y violencia. De acuerdo con el fiscal Alan Wilson, la indagatoria comenzó tras una redada masiva en el mes de febrero con lo que se identificó la participación de estas organizaciones criminales en el tráfico de drogas a la zona. En esta acción se cumplimentaron 86 arrestos, de los que 70 personas eran migrantes irregulares y se encontró a un menor de edad. También fueron detectadas 4 víctimas de trata de personas, un menor que ya entregaron a sus familiares armas y drogas. Según se señala, esta red se encargó de traficar cientos de kilogramos de cocaína, metanfetamina y fentanilo de los cárteles mexicanos por los estados fronterizos del sur de Estados Unidos y hasta Carolina del Sur.
1: La expresidenta de Chile, Michelle Bachelet, candidata a la Secretaría General de la Organización de las Naciones Unidas, viajará este martes a México, país que apoya su postulación junto a Brasil tras el segundo sondeo informal del Consejo de Seguridad, en el que quedó rezagada en una carrera de 8 aspirantes. En la agenda de la ex alta comisionada de la ONU para los Derechos Humanos está una actividad de la Comisión Económica para América Latina y el Caribe, CEPAL, y aún no está claro si se reunirá con la presidenta de México, Claudia Sheinbaum, para abordar el futuro de su candidatura luego de que extraoficialmente se la ubicara en 7ª posición. Bachelet continuó su candidatura luego de que el gobierno del actual presidente chileno, el ultraconservador José Antonio Kast, retirara en marzo pasado su patrocinio, alegando que sus posibilidades de éxito son muy bajas.
0: Ayer se dio a conocer que Ricardo Verduzco Bernal, exdirector del deporte de Guasave y exfuncionario con un cargo administrativo en el Instituto Sinaloense del Deporte, el ISDE, fue detenido en Utah, Estados Unidos, y enfrenta un proceso relacionado con la presunta posesión de fentanilo con intención de distribución. De acuerdo con la información proporcionada por autoridades estadounidenses, Verduzco Bernal fue arrestado antes de la presentación de una denuncia federal en su contra, formalizada el 13 de agosto de 2026. El documento judicial no precisa la fecha exacta de su detención. La investigación fue desarrollada por autoridades federales en Utah y derivó en un operativo realizado en una habitación de hotel ubicada en el condado de Salt Lake. Durante el cateo, los agentes localizaron aproximadamente 11.160 gramos de fentanilo, una cantidad que las autoridades estimaron como equivalentes a alrededor de 111.000 pastillas.
1: Tras 41 días de labores de rescate por el terremoto de Venezuela, el grupo mexicano Topos Aztecas se desplazó directamente a Colombia para colaborar en la emergencia de los recientes sismos, desafiando los protocolos y trámites internacionales que, asegura, pueden retrasar la ayuda durante las primeras horas críticas de una catástrofe. Ante la petición del gobierno colombiano de no recibir más brigadas extranjeras y las exigencias de certificación de organismos internacionales para los equipos de búsqueda y rescate, los voluntarios mexicanos optaron por movilizarse de manera independiente y sumarse a las labores sobre el terreno. En una rueda de prensa ayer en Ciudad de México, el líder de la brigada, Héctor El Chino Méndez, defendió la decisión de actuar con autonomía, sin esperar avales gubernamentales, acreditaciones internacionales o gestiones diplomáticas. Nosotros los topos no nos regimos por la normatividad de la ONU, nos regimos por el corazón, por la solidaridad, por el amor y por la empatía, afirmó.
0: Esa es la información internacional que tenemos para usted en este martes 25 de agosto. Y bueno, comentarles que hoy es el Día Mundial del Peluquero y Barberos. También es el Día Mundial del Cuidado de la Piel. Y también estamos en el Día Mundial del Ramen. Algunas de las conmemoraciones que tenemos en una fecha como esta, 25 de agosto. Vamos ahora con la información local.

0: la mañana con 16 minutos, 7 con 16. Vamos con la información local que tenemos para usted en la mañana de este martes 25 de agosto. Y vamos a abrir el espacio de noticias con nuestro compañero Roberto López, quien nos tiene información acerca del robo de un vehículo en el estacionamiento de Chedraui. Esto se reportó ayer alrededor del mediodía y pues hubo preocupación, y también vamos a tener información con Roberto acerca de la recuperación de vehículo robado en San Antonio. Este es el reporte.
1: La tarde de este lunes en redes sociales estaba solicitando el apoyo de la ciudadanía para localizar una camioneta de la marca Trax color dorado. Esta fue robada, según se dice, en el estacionamiento de Chedraui, donde también comentaban algunos que esta tienda departamental no se hace responsable. Es importante comentarles que en esta zona de Chedraui es donde más vigilancia policíaca hay y es donde más se han robado motocicletas. Y esta tarde de lunes se robaron una camioneta. Decirles también que elementos de la Policía Municipal recuperaron un vehículo Honda Civic color gris que contaba con reporte de robo durante un patrullaje preventivo realizado en el barrio San Antonio. Los hechos ocurrieron sobre la calle Camino a la Iglesia, donde los agentes localizaron la unidad estacionada en un lugar restringido y con la puerta del conductor abierta sin que hubiera alguna persona en las inmediaciones. Tras verificar sus datos mediante la unidad de análisis e información, se confirmó que contaba con reporte de robo desde el 22 de marzo de 2019 en el estado de Tabasco. Ante esta situación, los elementos aseguraron el vehículo y solicitaron el apoyo de una grúa para su traslado y resguardo. La unidad presentaba daños en la parte delantera y se encontraba sin llaves, además de no contener pertenencias en su interior. Finalmente, el vehículo fue puesto a disposición de la Fiscalía Distrito Altos junto con la documentación y cadena de custodia correspondiente para que la autoridad ministerial realice las diligencias necesarias y determine lo conducente conforme a derecho. Para Suprema Noticias, Roberto López.
2: Son las 7 de la mañana con 18 minutos y apenas el día de ayer, más o menos a esta misma hora, estábamos compartiendo con ustedes una nota de Manuel Martínez, porque pues se había vivido una jornada de reforestación el día domingo. Esto lo había realizado habitantes del barrio de Cusitali y la red de jardines por la paz, el territorio y la vida. Y bueno, nos daba muchísimo gusto poder compartir estas buenas noticias que, bueno, nos hablan acerca del trabajo que ciudadanos hacen pues por todos, por el medio ambiente, y al final de cuentas pues es para todos nosotros. Y lamentablemente pues tenemos información que ya compartíamos con ustedes desde el día de ayer, después de que se dio a conocer este comunicado. Hoy reafirmamos la información con Manuel Martínez y nos comenta que la red de jardines por la paz, el territorio y la vida del barrio de Cusitali en San Cristóbal de las Casas denunció con indignación que los árboles que plantaron en el parque ecológico de este barrio el pasado domingo fueron arrancados por desconocidos. Con profunda tristeza, los vecinos y vecinas del popular barrio denunciaron lo ocurrido, acto que calificaron como atroz y cobarde. El día domingo 23 de agosto sembraron con sus propias manos, con niñas, niños, abuelos y jóvenes, árboles nativos y plantas polinizadoras. Sembramos vida, dicen, sembramos futuro, sembramos paz. Hoy, lunes 24 de agosto, amanecimos con todo arrancado. Así lo denunciaron en un comunicado. Y dicen, no atacaron una planta, atacaron un trabajo colectivo, atacaron la esperanza de un barrio. Queremos decirle, claro, a quien hizo esto, nosotros solo sembramos vida, no sembramos odio, no sembramos división. Aclaran que este jardín era para las abejas, para las mariposas, para los colibríes, que ya casi no vienen, era para que nuestras infancias vieran crecer algo que ellos mismos sembraron. Era para recuperar un espacio abandonado y convertirlo en territorio de paz. ¿A quién le estorba un árbol? ¿a quién le estorba una flor? ¿A quién le estorba la vida?, se preguntaron. Exigen respeto a los espacios comunitarios recuperados por las y los vecinos, que las autoridades del barrio y del municipio se pronuncien y garanticen que no se repita, y la solidaridad de los demás barrios y colectivos. Hoy más que nunca, dicen, invitamos a toda la ciudadanía a venir a resembrar con nosotros. Así lo dieron a conocer la Red de Jardines por la Paz, el Territorio y la Vida del barrio de Custitalí. Lamentablemente, esto fue lo que ocurrió después de un trabajo realizado por ellos el día domingo. Son las 7 de la mañana con 21 minutos. Después de la información de Manuel Martínez, llega el momento de ir al primer corte.
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3: De la mañana con 24 minutos, 7:24, y vamos con más información. Y continúan las denuncias acerca de negocios en el centro de la ciudad, algunos porque cierran a horas en donde se supone ya no deberían estar funcionando. Usted puede caminar por el centro a las 6, 7, 8, 9 de la mañana incluso, y va a observar a gente saliendo de ciertos espacios, de ciertas cantinas en pleno centro histórico. Incluso en días pasados se observó que salía aparentemente un mesero en estado de ebriedad a punto de subirse a su motocicleta y fue detenido. Afortunadamente fue detenido por elementos de la policía, pero esto fue aproximadamente a las 9 de la mañana. Imagínese usted, 9 de la mañana. Es un riesgo y mucha gente lo sabe. Seguramente también los amigos taxistas lo saben. Transitar por las calles de la ciudad entre las 5 y las 8 de la mañana, porque la gente está saliendo en estado de ebriedad de estos establecimientos. Eso por un lado, los horarios que no están cumpliendo y que sin necesidad de ser funcionario uno se da cuenta simplemente con caminar. ¿Por qué los funcionarios no lo ven? ¿Por qué la gente que está a cargo de la ley? ¿Por qué la gente que debe aplicar el reglamento no se da cuenta de lo que sucede? Bueno, horarios que no se respetan, pero también con información de Jimena González para Semanario Mirada Sur. En medio de una zona habitacional del centro de San Cristóbal de las Casas opera una cancha cantina de fútbol. Como lo escuchó usted, en pleno centro de San Cristóbal, ¿se imagina usted una cancha de Fut 7? ¿Cómo se construyó? ¿Quién dio el permiso? ¿En qué momento se dio esta obra? Usted sabe lo complicado que es simplemente a veces hasta pintar una fachada o arreglar una fachada en centro histórico de San Cristóbal, porque se necesitan una serie de permisos sumamente complicados para un pequeño arreglo. Estamos hablando de una cancha de fut rápido. Los partidos, gritos, silbatos, pelotazos y música se prolongan durante la noche, a pesar de que alrededor todavía viven numerosas familias. Se ubica sobre Avenida 16 de Septiembre y 1 de Marzo. Son algunos negocios, se mencionan los nombres y también se mencionan que estarían involucrados en cuanto a la administración y arrendamiento a funcionarios actuales, incluyendo a una regidora. También se habla de que el 23 de julio los vecinos presentaron un escrito dirigido a la presidenta municipal en el que solicitaron inspecciones, mediciones durante horarios de mayor actividad, revisión de licencias y respuestas por escrito. La Dirección de Ecología y Medio Ambiente, a cargo de la bióloga Jade Cantú, informó que el 30 de julio inspeccionó los 4 establecimientos. La dependencia concluyó que las mediciones se encontraban dentro de los límites permitidos. Sin embargo, en esta nota se aclara que en la 5 Sport Bar Food 5 no se asentó una sola medición numérica. El acta únicamente señala que al momento de la visita, los verificadores no observaron ni escucharon música o ruido excesivo. El oficio tampoco especifica la hora exacta de las inspecciones, por lo que no permite saber si las autoridades acudieron mientras se desarrollaban los partidos o durante horarios nocturnos denunciados por los habitantes. En fin, que bueno, esta verificación está asentada. Sin embargo, el 14 de agosto se generó otra denuncia porque afirman que el ruido continúa en estos espacios, en pleno centro de San Cristóbal de las Casas. Y también acompañan esta nota en Mirada Sur, si usted quiere consultar la información, de algo que se nos hace de verdad inédito. Esta cancha que está en pleno centro histórico, cómo se otorgaron los permisos, por un lado, pero también el ruido, los silbatazos, la música que se percibe. ¿Cómo es que las autoridades indican que todo se encuentra en orden? Ahí la denuncia, y vamos a ver qué se genera en relación a esto, que involucra también a nombres de actuales funcionarios.
4: Vamos con más información que nos tiene Roberto López, y es que hubieron dos detenidos por homicidio en San Cristóbal de las Casas y despojo en Sinacantán. Escuchemos.
5: Cometido en perjuicio. La Fiscalía General del Estado y la Secretaría de Seguridad del Pueblo ejecutaron un mandamiento judicial en contra de Juan José o José Juan N. como presunto responsable del delito de homicidio calificado, cometió un agravio de quien en vida respondiera al nombre de Marcelino N. por hechos ocurridos en San Cristóbal de las Casas en junio del 2022. El presunto responsable fue puesto a disposición del órgano jurisdiccional, quien definirá su situación jurídica. También nos dice la Fiscalía General del Estado y la Secretaría de Seguridad del Pueblo ejecutaron un mandamiento judicial en contra de José N. como presunto responsable del delito de despojo agravado cometido en perjuicio de Petrona N. por hechos ocurridos en el paraje San Nicolás del municipio de Sinacantán el 9 de mayo del 2026. De acuerdo con los hechos, la víctima sorprendió al inculpado y otras personas al interior de su terreno y al reclamarles, uno de ellos lo amenazó de muerte con un arma de fuego. El presunto responsable fue puesto a disposición del órgano jurisdiccional, quien determinará su situación legal. Para Suprema Noticias, Roberto López.
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3: De la mañana con 32 minutos, 7:32, y bueno, seguimos con esta recomendación para quienes en este momento aún no deciden dónde iniciar o dónde continuar con sus estudios de bachillerato. Aquí en San Cristóbal de las Casas tenemos la oportunidad de ser parte de la Prepa 2 Turno Vespertino. Es una prepa con mucha historia en San Cristóbal, con 4 áreas de salida: Ciencias Sociales y Humanidades, Ciencias Económicas Administrativas, Ciencias Químico-Biológicas, Ciencias Físico-Matemáticas, además de la oportunidad de obtener la beca universal Benito Juárez, que será de gran apoyo para tus estudios, y el pase directo al Tecnológico de Comitán para tus estudios universitarios. Si tienes alguna duda, quieres conocer los requisitos para inscribirte, puedes llamar al 967-678-4740, ahí aclaran todas tus dudas. A partir de las 4 de la tarde estarán atendiéndote, o también puedes enviar un mensaje vía WhatsApp en este mismo horario, a partir de las 4 y hasta las 8:45 de la noche. Es el 967-135-4521. 967-135-4521. Las inscripciones están abiertas en este mes de agosto. Hay espacio para primer semestre, tercer semestre y quinto semestre. Puedes enviar un mensaje diciendo: quiero inscribirme a la Prepa 2 Turno Vespertino. ¿Cuáles son los requisitos? Ahí te dan toda la información. 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Puedes continuar con tus estudios. Esperemos que lo hagas en la Prepa 2 Turno Vespertino, que es una excelente opción, un ambiente amigable, instalaciones amplias, deportivas y muchas actividades culturales.
4: Son las 7 de la mañana con 34 minutos. Julio César Cruz Mayorga se comunica y manda el siguiente mensaje. Dice: a quienes no cumplen con los horarios, nunca les van a aplicar el reglamento porque hay muchos intereses de por medio. Y uno que es mal pensado, estaríamos en una situación de sobornos a quienes deben de aplicar dicho reglamento. Eso es lo que nos comparten esta mañana Julio César Cruz Mayorga. Y en más información, vamos ahora con esto que nos preparó Héctor Aguilar Moreno, porque el día de hoy exactamente el maestro Hugo Isaac Robles Guillén estaría cumpliendo años. Escuchemos.
5: En una fecha como hoy, 25 de agosto, pero de 1954, nació en Tenejapa, Chiapas, el maestro y compañero de Suprema Radio, Hugo Isaac Robles Guillén. Fue hijo de los señores José Robles Videa y Refugio Guillén. Fue el menor de 4 hermanos. Sus estudios de nivel primaria los realizó en Tuxtla Gutiérrez, para concluirlos en la Escuela Flavio Antonio Paniagua de San Cristóbal de las Casas. De secundaria en la capital del estado, para después concluirlos en la Técnica Las Casas de esta ciudad. De preparatoria en el Centro de Estudios Superiores. En 1972 egresa la estación XEWM, hoy Suprema Radio. En 1976 colaboró en la XRA, que dedicó su tiempo como locutor y periodista 49 años. En 1978 egresa de catedrático de la Escuela Normal Licenciado Manuel Arraínzar. Colaboró en las crónicas y en la historia de la ciudad con el cronista Manuel Burguete Estrada. Colaboró en el periódico El Avante. Fue jefe de relaciones públicas con los alcaldes de la ciudad, José Jiménez Paniagua, Jorge Paniagua Herrera, Daniel Sarmiento Rojas, Carlos Gutiérrez Liébano y Víctor Gustavo Moscoso Centeno. Fue fundador y coordinador a los aficionados al canto y la tradicional quema de Judas el 21 de abril de 1984. Obtuvo el cargo de comunicación social del gobierno del estado de Chiapas. Cursó la carrera de radio, televisión y periodismo de la escuela Carlos Septién García y obtuvo el título en 1995. Durante mucho tiempo colaboró en Reporteros en Acción. Fue corresponsal en los Estéreo 100 de la Ciudad de México, la BBC de Londres, Inglaterra. Recibió varios reconocimientos a nivel municipal, estatal, nacional. Fue padre de 4 hijos, Fabián, Hugo, Cristian y Jonathan. El 23 de enero de 2021 dio su último noticiero a las 2:30 de la tarde y se despidió de todos, no sabiendo que era por última vez. Y el domingo 14 de febrero de ese año dejó de existir. Y hoy estaría cumpliendo 72 años de vida. Y es por esto que le rendimos un homenaje y recordamos su voz.
6: Y reiteramos el saludo, la felicitación para los músicos, los filarmónicos. Hay un buen número de filarmónicos. Y San Cristóbal de las Casas tiene una enorme tradición en la música desde hace buenos años. Por ejemplo, claro que son los grandes maestros, los hermanos Domínguez, los hermanos Paniagua, la marimba Narváez, no, la marimba Cuquita, sí, de los hermanos Narváez. La marimba Cuquita de los hermanos Narváez, que se fueron a México, los 3 grupos musicales para triunfar, bueno, entre otros muchísimos. Un saludo para Lacho Trujillo, porque él, con su esfuerzo, su dedicación y su cariño, su determinación, hizo posible que gestiones ante don Daniel Sarmiento Rojas, en el tiempo en que era secretario de gobierno, pudiera construirse desde 1984 el templo de Santa Cecilia, y que concluyera el mismo en 1987, de 84 a 87, una obra a cargo de don José Antonio Díaz Martínez. Y hay que...
5: Para Suprema Noticias, Héctor Aguilar Moreno.
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2: Con Alicia Pérez.
3: A fines del siglo XIX, la garita comenzó a poblarse detrás del templo de la Virgen de Guadalupe, con algunas familias pobres que llegaron en busca de un lugar donde vivir. Construyeron sus pequeñas casas como pudieron. Posteriormente, otras familias del barrio de Guadalupe se establecieron en la zona, levantando viviendas de adobe y teja de barro, pero con una finalidad principalmente comercial. Compraban a precios muy bajos los productos de los chamulas, llevaban a vender desde agua de pajarito, el romerillo, las ollas, corazón de María, el escalón y la quinta. También llegaban productos provenientes de los municipios de Chanal, Huixtán, Occhuc, Cancuc y Tenejapa, así como de Ocosingo, Altamirano, Bachajón, Chilón y otros lugares más alejados. La garita constituía una de las principales entradas de productos a la ciudad, cuya cantidad era tal que quienes los compraban no tenían ni el tiempo ni el dinero suficiente para adquirir todo lo que los comerciantes traían. Información retomada del blog Historia y Leyendas de San Cristóbal de las Casas, Chiapas, de Rafael Narváez Líbano.
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5: Con 43 minutos, 7:43, el Centro de Investigaciones Multidisciplinarias sobre Chiapas y la Frontera Sur de la Universidad Nacional Autónoma de México invita al encuentro Pueblos y Fronteras 2026, Territorialidades, Movilidades y Actores en México y Centroamérica, el cual tiene como objetivo analizar desde una perspectiva multidisciplinar distintos aspectos relacionados con las territorialidades que se viven en el ámbito rural y la movilidad humana. Se llevará a cabo del 2 al 4 de septiembre con 4 mesas de trabajo, una muestra temática y 2 conferencias magistrales. Les esperamos en la sala Otto Schumann Gálvez en María Adelina Flores número 34A, a 2.5 cuadras del centro. La entrada es libre. El programa está disponible en nuestra página www.cimsur.unam.mx y también en nuestras redes X y en Facebook.
6: Y el fiscal general del Estado, Jorge Luis Llávena Barca, informó que la dependencia mantendrá un monitoreo especial sobre los migrantes deportados que lleguen a Chiapas, esto con el objetivo de verificar si cuentan con antecedentes penales en sus países de origen. Esta medida surge luego de que en semanas recientes se detuviera en la entidad a extranjeros que ya habían sido repatriados y que permanecían en la región cometiendo ilícitos. En entre entrevista, el titular de la Fiscalía Estatal explicó que se coordinarán con personal del Instituto Nacional de Migración, pues esa instancia tiene el listado de las personas que serán devueltas a México como parte de los acuerdos bilaterales. Con esta información, dijo, se podrá identificar nombres y detectar a quienes tengan registros por pandillerismo u otros delitos en El Salvador, Honduras o Guatemala. Yaven Abarca precisó que en los últimos meses ha aumentado la comisión de delitos por parte de personas extranjeras en Chiapas, especialmente en actividades como narcomenudeo, trata de personas y robos. Mencionó que al revisar los registros migratorios de algunos detenidos recientemente, se encontró que habían sido deportados meses atrás, pero no regresaron a sus naciones y optaron por quedarse en la entidad. Sobre la posibilidad de que esos migrantes que arriben a Chiapas sean deportados nuevamente, el fiscal señaló que ese proceso corresponde a la Cancillería y a Migración. Reconoció que existe un punto de acuerdo entre México y Estados Unidos para que las repatriaciones puedan llegar hasta Tapachula. No obstante, advirtió que muchos extranjeros, una vez dejados en la frontera sur, no cruzan a sus países y se establecen en Chiapas, por lo que su dependencia reforzará las acciones de seguridad para atender esa situación.
5: 7:46 a.m. Vamos con más información que nos tiene Héctor Aguilar acerca de la celebración del Día de los Peluqueros. Escuchamos.
7: Este 25 de agosto se celebra en México y parte del mundo el Día del Peluquero, ya que en 1261 y 1270 de esta fecha y mes, la Iglesia Católica santificó a Luis IX, hombre libre a su peluquería en el continente europeo. En la cultura azteca eran conocidos como tesimani, ya que se encargaban de ayudar a los cirujanos para rasurar zonas indicadas para operaciones y ellos se encargaban también de quitar muelas y fueron conocidos como barberos cirujanos. En nuestro país existen 360 mil peluqueros o estilistas y en la ciudad de San Cristóbal de las Casas recordamos a los peluqueros como Don Ramiro Chanona, al profesor Antonio Ramos Coronel, a don Rogelio Artot Aguilar, a don Ricardo Ramos, a don Salomón Gordillo, a don Gilberto que se localizaba en el barrio de la Merced y a don Armando Aguilar. Y saludamos con gusto a don Raúl Flores y al profesor Rafael Ramos y a todos los peluqueros de la ciudad y de Chiapas. Y es por esto que hoy en el Día del Peluquero platicamos con ellos.
8: Es Daniel Rodolfo López Flores, más conocido por el Dandy. Yo escogí la profesión por mi madre, casi en el 1990. Yo aprendí la peluquería con el maestro Ramiro Rosales Castellanos. Fue en esos años cuando yo empecé esa bonita profesión de la peluquería.
9: ¿Qué significado tiene el caramelo?
8: Bueno, son dos significados. Uno es el significado que más le atina fue la bandera de Francia, porque ahí viene el glamour del buen vestir y el buen peinar, los peinados elegantes, los más extravagantes de Francia. Y la otra es porque el peluquero hacía dos funciones, el corte de pelo y la sacada de muela.
9: ¿Alguna anécdota dentro de la peluquería?
8: Mira, la anécdota más común que me acuerdo muy bien fue de mi amigo José Eugenio Pérez Gómez, más conocido como el Montañés de los Altos. Entonces, lo estaba yo rasurando, cuando en eso pasó una chamaca muy guapa, elegante la chamaca, se levanta y lo mira y le dice, adiós, mi amor. Se levanta y mira en la puerta y atrás venía el hombre y lo van acelerando de un golpe, lo sentaron de nuevo. Lo tengo bien presente y el hombre era un casi tipo militar.
7: Felicidades a todos los peluqueros. Para Suprema Noticias, Héctor Aguilar Moreno.
6: Y cambiamos de tema. En más información, ayer por la noche se daba a conocer que asesinaron a una persona, esto en la colonia Casita, segunda sección, en Tuxtla Gutiérrez. En el momento en el que las autoridades estaban en el lugar de los hechos, se transmitía en vivo y esto es parte de lo que se ha mencionado. Obviamente las autoridades están investigando este homicidio. Escuchemos.
10: Transmitiéndoles completamente en vivo desde lo que es la colonia, la colonia Las Casitas, segunda sección, es donde estamos ubicados ya en esta noche de lunes, donde pues bueno, una persona fue asesinada, fue localizada de hecho sobre este callejón. Es un callejón que está al borde de un arroyo, al borde de un barranco, es sobre la avenida 16 de la colonia Las Casitas, segunda sección. De acuerdo con los reportes oficiales, fueron las habitantes que encontraron a la persona sobre un charco de sangre bastante, bastante abundante, por lo que pidieron el auxilio de los cuerpos policiales. Cabe destacar que hasta el momento la persona no ha sido identificada, muy seguramente pues es una persona en estado que vive en situación de calle. El hombre pues bueno habría sido, repetimos, asesinado, ya que se le fue localizado dos heridas por arma punzocortante. Se le fueron encontradas algunas heridas y que estas habrían provocado el homicidio o la muerte de esta persona, luego de haber sido atacada con un arma punzocortante. Esa es la información que se tiene para ustedes, amigos, seguidores de esta plataforma digital.
6: Son las 7 de la mañana con 51 minutos. Seguramente en las próximas horas se pueda tener mayor información acerca de este caso. Pero repetimos, las autoridades lo están ya investigando. Son las 7 de la mañana con 51 minutos. Vamos al siguiente corte.
4: 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Hacemos una breve pausa. 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

0: Son las 7 de la mañana con 54 minutos, momento de saludar a Cristian Salazar. Cristian, bienvenido, buenos días.
1: Hola, Carmen, muy buenos días, amantes del deporte, tiempo de información y arrancamos hablando de la League Cup 2026. Continúa este torneo que reúne a los equipos del fútbol mexicano y del fútbol de los Estados Unidos, hoy ya con los cuartos de final y doble cartelera a las 6:30 PM, los Rayados de Monterrey se miden al Chicago Fire, y a las 8:30 PM, el León estará jugando contra el Real Salt Lake. Los equipos mexicanos que llegan fortalecidos, esperando que puedan dar el salto de calidad y jugar las semifinales dentro de esto que es la League Cup 2026. Información de local, y hablamos de lo que sucede allá en Arboleda, Fútbol 7, dentro del torneo veterano junior, con la jornada número 3, que nos presenta doble cartelera para esta noche a las 8. El equipo de Chavorruco se mide al cuadro de Ramírez, y a las 9, Laboratorio San Agustín contra Búfalo FC. En cuanto al día de mañana, a las 7:00 PM, Intramedic Mantecic juega contra el equipo de La Pandilla, esto allá en Arboledas. En cuanto a actividad del torneo intersemanal de segunda fuerza, allá en el Soccer Plan de la zona sur de nuestra ciudad, partidos para este martes a las 6:00 PM, Franco Canadiense contra Carnicería Montana, a las 7:00 PM, Zapam contra Carnicería Americana, y a las 11:00 PM, Inmortales FC contra Servicio Mecánico Pancholín. En cuanto al torneo de veteranos, también en las mismas instalaciones, para este martes doble cartelero,

0: a través de los gimnasios Apolo, Olimpo y Hércules a lo que será Mister San Cristóbal, señorita San Cristóbal 2026. Decíamos, el evento se realizará el sábado 26 de septiembre a partir de las 4 de la tarde en calle Miguel Hidalgo número 21, zona centro, cerca del Arco del Carmen. Ya más detalles en los siguientes días. Finalmente, comentar la actividad ayer dentro de la Liga Mexicana de Béisbol. Los equipos que están abajo lograron victoria. Los Olmecas de Tabasco, 5-4 ante los Guerreros de Oaxaca, 3-2 la serie todavía para el equipo de Guerreros. Y los Diablos Rojos del México vinieron de atrás y ganaron también su partido, 11-5 ante los Pericos de Puebla, y se mantienen con vida. Ahora jugarán en casa para tratar de hacer la heroica y de avanzar a la final dentro de la zona sur del béisbol en nuestro país. Hoy hay descanso, el día de mañana la doble cartelera, para ver si se define o si todavía tendremos juego 7 en estas dos series. Las noticias en esta mañana, y con ello le recordamos que el deporte no solo se ve, también se practica. Para Suprema Noticias informó Cristian Salazar.
1: El mundo deportivo no descansa. Esto fue la información deportiva en Suprema Noticias. ¿Cómo estará el clima para hoy? A continuación, el reporte del estado del tiempo por Suprema Noticias.
2: 7:59 De acuerdo al Servicio Meteorológico Nacional, en su aviso número 473, el día de hoy se esperan lluvias puntuales muy fuertes, pero en Nayarit, Jalisco, Colima, Michoacán y Guerrero. En el caso de San Cristóbal de las Casas, la probabilidad de lluvia es muy baja, es únicamente hasta este momento del 30%. La temperatura es de 14 grados, llegaremos a una máxima de 25 grados. Se espera que sea un día soleado. Y el sol el día de hoy salió a las 5:56 y se ocultará a las 18:28.
3: 7:59 De esta manera llegamos al final del espacio de noticias. 2:30 regresamos con más información. Y bueno, nos despedimos por unos días de estos micrófonos. Estaremos de regreso, Dios mediante, en una semana. Gracias por el apoyo, Carmen. Gracias también a Alicia, que estará aquí. Y bueno, nos vamos al maratón de la Ciudad de México. Esperemos alcanzarlo, cumplirlo con bien. Y se va también Rongo. Se va a correr estos 42 kilómetros con 195 metros y va en esta ocasión con dos guías. Estará acompañado por José Manuel Gómez Hernández y también por Gabriel Guadalupe Hernández Díaz. Dos guías que se van, puros Hernández, se van en esta ocasión. Bueno, comentarle que inicia con uno de ellos, corre aproximadamente 21 kilómetros, se hace el cambio de guía y entonces cierra con el segundo para así dar lo mejor allá en la Ciudad de México. Vamos por todo, vamos por estos 42 kilómetros. Y lo más importante es que esperemos regresar con bien todos los que vamos. Mucha gente de San Cristóbal va también a este maratón que se va a realizar el próximo domingo 30 de agosto. Domingo 30 de agosto. Y pues Miguel Rongo estaría saliendo aproximadamente 5 minutos antes de las 6:00 a.m. Hay transmisiones, hay un seguimiento también a través del número, a través del chip, para estar pendientes del recorrido. Ellos son el primer contingente y posteriormente sale el contingente Elite y el resto del pelotón. Así que aproximadamente 30,000 corredores estarán allá en el Maratón de la Ciudad de México.
2: Excelente, pues les deseamos el mayor de los éxitos, que sea una muy buena historia para cada uno de ustedes. Les deseamos lo mejor, un abrazo con muchísimo cariño a ti, Saskia, porque bueno, sabemos que como tú y como todos los que van a participar en este maratón, quienes se suman, pues llevan también un objetivo muy personal también en muchas ocasiones. Así que todos los que participan, pues bueno, la verdad es que muchísimas felicidades. A Miguel Rongo, también un gran abrazo, a quien se le aprecia, se le quiere mucho y le deseamos lo mejor. Vamos a estar muy atentos porque nos ha dado

0: muy buenas noticias, así que seguramente vamos a tener información acerca de él el día lunes, el próximo lunes, y nosotros nos vemos hasta el mes de septiembre.
1: Hasta el mes de septiembre, pero bueno, vamos a tener el reporte, esperemos el próximo lunes, de cómo nos fue, de cómo va todo, y el domingo también a través de las redes sociales de Rongorongo Chiapas estaremos comentando. Es el único corredor con discapacidad visual que representa al estado, se va con el apoyo de la familia, con el apoyo de los amigos únicamente, pero bueno, con eso nos llevamos todo en el corazón. Muchas gracias, Carmen.
0: Hasta la próxima, cuídate mucho, cuídense mucho, les deseamos lo mejor en esta mañana. Luis Javier Salazar ya está en cabina, así que ya está preparado para estar con ustedes en los próximos minutos. Hasta la próxima.
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5: 8:04.
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15: 8:06.
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0: Fieles y acompañantes amigos, muy buenos días. ¿Cómo están? ¿Cómo les va? Saludándoles con el gusto y con el placer de siempre, su amigo y servidor, Luis Javier Salazar, el capitán del amor. Es un placer acompañarles la mañana de este martes, 25 de agosto del año 2026. Hoy es martes 25, mes de agosto, y es el año 2026.
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0: Esta es la gran presentación estelar de su programa por excelencia, La Ruleta. En XHW 95.3 FM, Suprema Radio. Este es el programa que le quita el sueño. Este es el programa que hace de sus mañanas las más especiales. De sus días los más divertidos. Siempre sacándole una sonrisa. Pongo a su entera y completa disposición nuestros medios de comunicación, de participación e interacción entre ustedes y nosotros. Ya estamos listos para recibirlos y apapacharlos de la mejor manera. Si quiere llamarme y platicar con un servidor, hágalo ya. Y marque ahora al 967-6780640, comunicándose a la extensión número 106. Le repito una vez más, si me quiere llamar y platicar en vivo, comuníquese a nuestro número tradicional. Línea exclusiva para llamadas telefónicas. 967-6780640. Comunicándose a la extensión número 106. ¿Quiere participar de otra manera? ¡Hágalo! Mande su mensaje instantáneo o su mensaje de voz al WhatsApp oficial de La Ruleta. Ya está totalmente disponible. Escríbame, participe y interactúe con nosotros al 967-195-3473. Le repito una vez más el WhatsApp oficial del programa. 967-195-3473. Y yo le pregunto, Raimundo y todo el mundo, ¿están listos? ¿Están listas? Es el momento que me digan y me respondan. Sí, Luisito, estamos listos. Estamos listas. Puntualizamos las 8 de la mañana, 13 minutos, tiempo del centro de la República Mexicana. Es momento de girar la ruleta. Y así arrancamos el programa de este martes, presentándoles desde Colombia uno de los grandes exponentes de la música colombiana. Gran cantautor colombiano de música romántica, ranchera y tropical. Y tiene el orgullo de ser el primer artista colombiano en aparecer en la lista musical estadounidense de Billboard, colocando tres canciones al mismo tiempo en la prestigiada lista. Es el maestro Carmelo Galeano Cotes, conocido artísticamente como Gali Galeano. Arrancamos bien salseros. Aquí está la cita. Sean bienvenidos, sean bienvenidas. Estamos arrancando la ruleta. Y así comenzamos.

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3: Anteayer falleció la señora Secundina Vázquez Pérez. 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Descanse en paz la señora Secundina Vázquez Pérez. 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
7: Hoy en la ruleta arrancamos bien salseros, presentándoles al gran cantautor italiano, así también le decían en algunos países, de cariño, a Gali Galeano, sobre todo por su estilo de voz, su forma de interpretar. Muchos decían que tenía un tipo corte italiano, pero él es originario de Colombia, gran cantautor de música romántica, ranchera y tropical, Carmelo Galeano Cotes, conocido como Gali Galeano. Lo escuchamos con la cita. Un abrazo para mis amigos de El Vivero Huitepec, a doña Virginia Urbina, que ya me escucha desde muy temprano. Han quedado complacidos. Aquí en La Ruleta presentamos de todo. Desde salsa, bachata, reggaetón, cumbias, cumbias surideras, tropicales, duranguense. Solo música para bailar. Pura música movida. Pura música guapachosa. Desde lo más reciente, como las viejitas pero bonitas, lo tenemos todo para ti. Y vamos a ver con qué nos sorprende la ruleta. Y ya que estamos bien movidones, arrancando el martes y con mucho ánimo, aquí está el gitano de la cumbia. Para quienes no se han despertado, no se han levantado y tienen la pijama, dichosos y dichosas, para que estén bien calientitos. Ya llegó la pijama. Es el gitano de la cumbia.

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9: 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Descanse en paz la señora Secundina Vázquez Pérez. 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
3: 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De las rulebuenas presentamos y bailamos con el gitano de la cumbia, la pijama. Un abrazo para mi querido Gabo, que ya escucha la ruleta desde muy temprano. Has quedado complacido. Y es el momento perfecto para llevar a la perrita consentida. ¿Quién más que la perrita Blue?
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3: Gracias, muchas gracias a todos los ruleteros y ruleteras de hueso colorado de corazón, que ya me escriben, que ya participan desde muy temprano. Se los agradecemos con el alma y con todo el corazón. Me escribe esta mañana don Amado Hernández Reyes. Buenos días, don Amado, me da mucho gusto leerle. Bienvenido, buenos días. Como doña Yuli Porras y don Pedrito, que están como cada mañana al pie del cañón, escuchando la ruleta allá en la zona norte, en el Ojo de Agua. Un abrazo gigante para doña Yuli Porras y don Pedrito, así como doña Florecita Herrera, que me escribe desde el barrio del Cerrillo. Me pide la canción del Camaleón con los Tigrillos. Un abrazo, doña Florecita, buenos días y bienvenida a la ruleta. Saludo a la señorita Verónica Molina en Ejército Nacional 22. Buenos días, señorita Verónica. Cordiales para mi querido Paquito Javier Ruiz González. Buenos días, mi querido Paquito, y bienvenido a la ruleta. Me escribe Teresita desde el barrio de Tlaxcala para pedirme la canción Mi Razón de Ser con Lisandro Mesa. Un abrazo, Teresita, y me da mucho gusto leerte. Me saluda en esta mañana Ale. Ya está escuchando la ruleta y me pide saludar a su comadre Luisa Morales Espinosa, que hoy está cumpliendo años. Le desean mucha salud, felicidad, amor, y que no le pusimos su segundo nombre porque no le gusta. Ella escucha la colonia Emiliano Zapata, de parte de su comadre María Luisa, de Ale, Mario y Carolina. Reiteramos el abrazo para Luisa Morales Espinosa, que está de plácemes. Recuerde a las 11:30 sus mañanitas. Saludo por otra parte a mi querido Paquito Cruz en el Cerrillo. Un abrazo para su esposa, para sus hijos, que están en familia escuchando la ruleta. En el barrio Bravo de Cuxitali, saludo en esta mañana a Bartita. Me pide una canción de los Johnny. Con mucho gusto, Bartita, buenos días. Así como Merce Sánchez, me pide la canción de La Cadenita. Un abrazo, Mechita, para ti y tu familia. Y me da mucho gusto saber que escuchas desde muy temprano la ruleta. Por otra parte, saludo en esta oportunidad hasta Tuxtla Gutiérrez a los jóvenes Mercedes Belén y el niño Víctor Santiago Gómez Pérez, y al joven Luis Arturo. También para los niños Ana Ciro López Pérez y al niño Joshua Alejandro. Escuchan en Avenida Florida 16, en el barrio de Tlaxcala. Mandamos abrazos gigantes hasta Tuxtla Gutiérrez y hasta el barrio de Tlaxcala, escuchando la ruleta. A mi querido Javi Escobar, me pide saludar a todos los maestros peluqueros, en especial Hugo Escobar Flores, que tiene su peluquería en Avenida Insurgentes, en el barrio de San Diego, y Alexis Adrián Escobar Álvarez, que tiene su peluquería en la calle San Francisco, número 4, Colonia El Relicario. Un abrazo para mis amigos maestros peluqueros, hoy en su día, que Dios les bendiga gigantemente. A mi querido José, que me escribe desde la bella calle de Pípila, allá en el barrio de Fátima, Buenos días, Iván Javier. Ya estamos en sintonía en este martes. Que sea de éxitos y bendiciones en todo lo que realices. Damos gracias a Dios por otro día más de vida y poderte acompañar en el programa. Saludos a todos los ruleteros. Un abrazo, mi querido José. Buenos días. Y me da mucho gusto leerte en esta oportunidad. Muy buenos días, don Luis. Te pido de favor pasar una canción de Pedro Fernández, Casa 24. Ya que le escuchan mucho mis hijitos, Natalia y Fernando. Lo escuchamos acá en la Garita 2. Un abrazo para los pequeños Natalia y Fernando. Allá en la Garita 2 que escucha la ruleta. Saludo a doña Normita. Me pide una canción de Caballo Dorado, No rompas más mi corazón. Un abrazo, doña Normita, buenos días. Así como doña Demi Cundapí, en la Colonia Maestros de México, me escribe lo siguiente. Muy buenos días, querido Javiercito. Qué alegría que tenemos un día más para respirar, nuevo día, nueva aventura. Un saludo para Maquito, Suarita y Maquito, que siguen disfrutando de sus vacaciones. Saludos, queridos ruleteros. Feliz día a todos los estilistas, en especial a mi estilista preferida, Celita. Un abrazo para la maestra estilista Celita, hoy en su día. Un abrazo para Ani. Ani en el barrio de Cuxitali. Un fuerte abrazo, Ani. Bienvenida al programa. A Araceli Nájera, que ya me escribe como Doña Mechita. A Cristi Moreno en el barrio de Santa Lucía. Bienvenidas. A Doña Conchita Álvarez. Me da mucho gusto leer de Doña Conchita. A mi querido Martín Robles, allá en la calle Jardines del Carmen. Un abrazo, Martí. Como Don Romeo Prats en San Antonio, a mi querido Rudo, en el barrio de Mexicanos, ya presentes en la ruleta. Me voy a la pausa y volvemos. 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
3: Le sigo leyendo con mucho gusto. Un abrazo para doña Eva. Allá en el barrio de María Auxiliadora me pide saludar a su sobrina, la estilista Beatriz Areli Hernández de la Cruz, que es una muy buena estilista, que le sigue echando hartas ganas. Escucha en Jericó, en María Auxiliadora. Un fuerte abrazo para la maestra estilista Beatriz Areli Hernández de la Cruz, hoy en su día. También saludo por otra parte, con todo cariño, a doña Lupita del barrio de San Diego. Buenos días, don Luisito, me da mucho gusto volverlo a escuchar en esta mañana. Dios lo bendiga, muchas gracias por alegrarnos todas las mañanas. Para mí es un placer, doña Lupita, brindarles mi cariño y mi corazón a todos y a todos quienes siempre nos honran con su preferencia y su escucha a través de las ondas hercianas de XHWM 95.3 FM. A doña Laurita en Huistán, Chiapas. Buenos días, don Luis, me puede complacer con la canción de Junior Clan, Mentirosa. Lo escucho en mi trabajo en Santa Lucía.
16: Porque ahí viene el saborcito con los saxofones alegres de Identidad.
3: Un abrazo, Laurita, para ti y los tuyos en Huistán. Y gracias por estar aquí. Y vamos a ver con qué nos sorprende la ruleta. Y vamos a echarnos harto bailongo de las rule movidas, de las rule buenas. Aquí están los tigrillos. El camaleón. Estas son las que te mueven.

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0: 9 de la mañana, 4 minutos, tiempo del centro de la República Mexicana. Estamos en vivo en la ruleta, transmitiendo en directo desde Crescencio Rosas 12 en el barrio de Santa Lucía. En vivo y a todo color. Saludos esta mañana a Rosy Rebollo. Un abrazo, Rosy. Me pido una canción de Elvis Crespo, Tu Sonrisa. Un abrazo, Rosy, para ti y tu familia. Y bienvenida. Me da mucho gusto saludarte. Le sigo leyendo. Buenos días, don Luisito. Que tenga un buen día. Le puedo mandar un saludo para Alberto Fernando García Gómez, que está muy guapo, dice Madre Santa. Dice, de parte de una admiradora, nos escucha por la zona norte. Un abrazo para mi querido Beto Fernando García Gómez. Tienes una admiradora, Betito. ¿Eh? Tiene una admiradora. Así que ya lo sabe. Y pues ya toda la raza ruletera también ya se lo sabe. Así que, ¿cuál es el problema? Saludo a mi querido Carlos El Panini. Un abrazo para Don Ramón y para Emanuel de parte del Scrappy, que como cada mañana están siguiendo la ruta de la ruleta. Un fuerte abrazo para Don Ramoncito y para Emma de parte del Scrappy, que no se pierden por nada el programa. Saludo a Janet y para Don Ángel Román de la barbería Tío Lucho. Que Dios los siga bendiciendo en esta noble... en ese noble oficio, para que siga, trasquilando mucha gente, de parte de sus padrinos y su sobrino, la familia Bermúdez Argueta. Reiteramos el abrazo para Ángel Román de la barbería Tío Lucho. Un abrazo, Angelito, y larga vida en tu hermosa y dedicación, que siga adelante. A mi querido Beto Balón, la canción de la metralleta. Recuerden, amigos ruleteros, que ya nos saturamos de complacencias, ¿eh? Tenemos varias pendientes, de verdad, se lo juro, que ni 4 horas son suficientes. Si no escuchas su melodía hasta las 10, se van a los ruleduelos directamente. Esa es la regla del programa. Por temas de tiempo, a veces es imposible complacerles a todos. Y tratamos a través de los ruleduelos, aunque hoy no es día de ruleduelos, ¿eh? Recuerda que a partir de hoy martes... es de Pídela Cantando. Son de Pídelas Cantando. Así que la canción que usted solicitó, si no la escucha hasta las 10, la puede pedir cantando y con gusto ya la podemos considerar. Ya se la sabe. Lunes y miércoles son de ruleduelos y martes y jueves de Pídelas Cantando, para que afine la garganta y la pueda pedir de esa bonita manera. ¿Qué dicen mis amigos ruleteros y ruleteras de corazón? Adelante, caminante. Los escuchamos con todo mi cariño. Buenos días, adelante.
3: Su amigo y servidor.
4: Buenos días, Luisito, ya te estamos escuchando desde el artículo 115.
3: 25 de agosto del año 2026.
4: Soy Gilberto, la canción de Master Cumbia, la de Ni Muy Muy Ni Muy Tan Tan. Saludos, bendiciones, saludos para todos.
0: A todo volumen escuchando la ruleta, qué bonito, qué chulo de pechocho. Adelante, doña Susan, en el barrio de San Antonio.
5: Buenos días, Luisito. Espero que estés bien. ¿Me puedes hacer una canción? Chipi, chipi. Taba. Escuchamos en la calle Juan Escutia, número 18, barrio de San Antonio, en las faldas del Cerrito, en San Cristóbal de las Casas. Que tengas un lindo martes, Luisito. Soy Nati. Te mando un fuerte abrazo con mucho cariño. Hasta luego, Luisito.
0: Gracias, mi corazón hermoso. Qué lindo escuchar a los niños y a las niñas. De verdad que eso me encanta. Me emociona saber que escucha la ruleta. Eso es maravilloso. Adelante, doña Lupita Ramos. Buenos días.
6: Luisito, buenos días. Saludándote como siempre en este hermoso día, esperando que te encuentres bien de salud, embelleciendo ya en esta alegre mañana con tu hermosa voz, Luisito. Gracias a Dios que amanecimos bien con esta luz maravillosa que el Señor nos encendió este nuevo día. Buenos días, ruleteros y no ruleteros. Buenos días, don Irvis. Saludándolo, como siempre, don Irvis. Saludando a don José, a doña Toyita, doña Genoveva y a las demás señoras que mandan sus audios y señores. Y niños también, que ya tenemos muchos niños en la ruleta. Gracias a Dios que se oyen sus vocecitas. Pues sí, tengan un hermoso día, ruletero. Dios los bendiga en este sagrado día y que todo nos vaya bien y el Señor nos dé su bendición. Gracias a Dios y estamos martes, empezando la semana. Que todos estemos bien, gracias a Dios. Me despido de ti, Luisito, con un fuerte abrazo. Dios te bendiga con tu familia. Hasta luego, Luisito.
0: Gracias, doña Lupita Ramos en el santuario. Le mandamos un abrazo para usted y los suyos con todo mi cariño. Le sigo escuchando. Adelante.
7: Te estoy escuchando aquí en Unión y Progreso, municipio de Villaflores, Chiapas. Familia Torres Alamilla, saludos por allá. Que tengan buen día.
0: Que así sea. Muchas gracias. ¿Qué dice don José Benito Gómez? En la calle Leñadores.
8: Buenos días, don Luisito. Bendiciones para usted y su familia. Bendecido martes, ya estamos martes. Bendito Dios. Un saludo para todos los ruleteros, doña Genoveva, doña Lupita, doña Toyita, el señor que vive en Estados Unidos, todos los ruleteros que son de corazón. Bendiciones, que Diosito los proteja en su camino, en su trabajito, donde quiera que estén. Saludos, y a ver si me podías complacer con una cancioncita de banda Maguey, Tumbando Caña, por favor, don Luisito. Bendiciones para usted, don Luisito.
0: Gracias a usted por estar y por participar, don José Benito. Allá en la calle Leñadores, ¿qué dice mi querido tocayo Javi? Adelante, mi tocayo, buenos días.
9: Tocayito, buenos días, San Cristóbal, buenos días, Chiapas, buenos días, México. Aquí muy alegres, muy contentos, muy, muy bendecidos y agradecidos por despertar, abrir los ojos y ver este hermoso día. Deseo a todos los ruleteros que tengan un hermoso y bendecido día y que Dios les bendiga. A ti también, tocayo, que Dios te bendiga a ti y a todos tus seres queridos, que tengas un hermoso y bendecido día. Un saludo a mis nietecitas, Livia Sofía y Lila Maite, que ya ruletean. A mi nietecito Iker Emanuel, que todavía está aquí con nosotros de vacaciones. A mi amigo Memo de Fátima, a mis compadritos Alejandro y Carmelita allá en Chenaló, y a todos mis compañeros en la oficina. Ya estamos llegando a la oficina, alegres, contentos, muy, muy bendecidos para con mis compañeros escuchar este bello programa y ruletear.
0: Gracias, mi querido Tocayo, un fuerte abrazo a la distancia. Gracias por siempre acompañarnos en la ruleta cada mañana con toda la colegancia. Saludo a don Ramón Sánchez, que va a bordo de su camión ruleteando, escuchándonos a todo volumen. Adelante, don Ramoncito, buenos días.
10: Y escuche la
11: don Luisito, buenos días. Aquí nos estamos reportando. Saludos para usted, bendiciones. Más saludos para todos los ruleteros y ruleteras que lo escuchan. Los saludamos desde acá de la Rainsar. Andamos acá por la Rainsar. Saludos. Y si me puede complacer con la canción, la de Paloma Ajena, por favor.
0: Un abrazo para sus esposa.
11: Saludos, don Luisito. Hijos.
0: Gracias, don Ramoncito. No le digo, tenemos muchas complacencias pendientes. De verdad, gracias por participar, por escucharnos y por estar aquí en la ruleta. Nos pone muy contentos, nos emociona de verdad con el alma y con el corazón. Muchísimas gracias de todo corazón. ¿Qué dice Vita Muñoz? No está contento, está en Ohio.
12: Hola, mi estimado Luis Javier, muy buenos días. Pues aquí, escuchando ya su bonito programa, escuchando ya los que mandan mensajes, así, pues allá, fuleteando. Y se escucha mucho ruido, que como estamos trabajando y las máquinas, lo que hace bulla, por eso que ahorita estoy reportando. Le deseo bendiciones a usted con bonito programa y a todos los ruleteros de diferentes partes donde lo escuchan. También saluditos para Doña Toñita, para Avi, para Genoveva, Doña Lupita, Doña Mari, Don Carlos, Don José, el amigo Rigo y otras personas ahí que me saludan. Le deseo muchas bendiciones y que tengan un excelente martes. Y aquí seguimos ruleteando, mi estimado. Es verdad que usted entra con buena energía en nuestro programa. Usted le da real a su programa. Usted es el único locutor que he escuchado que ha tenido más fans en su bonito programa. Bonitas bolas que usted está poniendo también. Le deseo bendiciones y aquí seguimos ruleteando. Ayer no hubo señal, pero ahora sí estoy escuchándolo. Bendiciones para usted.
0: Gracias, Vita Muñoz. Un abrazo, Ohio, Estados Unidos. Siempre disfrutando de la ruleta. ¿Qué dice doña Mari? Buenos días, doña Mari, hasta Villacorzo, Chiapas.
13: Hola, Luisito, muy buenos días. Pues nada más para desearles un bonito martes, que todos los ruleteros hayan amanecido con bien, que se encuentren bien toda esta semana, si el Todopoderoso lo permite, que todos anden por sus con sus trabajos, que se encuentren muy bien. Son mis mejores deseos para todos y para usted también, don Luisito, que cada mañana nos ilumina con esa voz que se tiene, con ese bonito programa. Gracias, don Luisito, y un saludo para todos los ruleteros, en especial a doña Toñita, a don Irving, a doña no sé cómo se llama la doña, pero lo escucho su nombre. Pero un saludo para todos, don Luisito, que tengan un bonito martes. Bendiciones.
0: Gracias, doña Mari. Un abrazo hasta Villacorzo, Chiapas. Con todo mi afecto y con todo mi cariño para usted y sus seres queridos. Me voy a la pausa y volvemos rapidísimo. Es la ruleta. Las 9 de la mañana con 17 minutos. Estamos en vivo.
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0: El día de ayer falleció la señora Juana Sixta Vázquez Velázquez. Lo participan con profundo dolor sus apesaradas hijas, hijo político, nietos y demás familiares, quienes ruegan los acompañen a la misa de cuerpo presente hoy a las 4 de la tarde en el Templo de Fátima, a continuación al sepelio. Las condolencias se reciben en Calzada Pípila, número 67, Barrio de Fátima. Descanse en paz la señora Juana Sixta Vázquez Velázquez. 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Por otra parte, anteayer falleció la señora Secundina Vázquez Pérez. Lo participan con profundo dolor sus apesarados hijos, hermanos, nietos, bisnietos, hijos políticos y demás familiares, quienes ruegan los acompañen a la misa de cuerpo presente hoy a las 10 horas en el Templo de San Felipe, a continuación al sepelio. Las condolencias se reciben en calle 5 de Febrero sin número, San Felipe, Catepec. Descanse en paz la señora Secundina Vázquez Pérez. respetuosamente, Casa Funeral y Velatorios La Paz. 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
0: El día de ayer falleció la señora Guadalupe Magdalena Hernández Urbina. Lo participan con profundo dolor sus apesarados hijos, nietos y demás familiares, quienes ruegan los acompañen a la misa de cuerpo presente, hoy a las 10 horas, en el Templo del Cerrillo, a continuación al sepelio. Las condolencias se reciben en la Sala del Divino Rostro de Casa Funeral y Velatorios La Paz. Descanse en paz la señora Guadalupe Magdalena Hernández Urbina. 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
0: Puntualizamos las 9 de la mañana, 26 minutos, tiempo del centro de la República Mexicana. Tenemos una temperatura de 19 grados Celsius. Es la ruleta. Y vamos a ver con qué nos sorprende. De los éxitos que llegan, aquí está Lisandro Mesa. Mi razón de ser. 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
13: Anteayer falleció la señora Secundina Vázquez Pérez. Lo participan con profundo dolor sus apesarados hijos, hermanos, nietos, bisnietos, hijos políticos y demás familiares, quienes ruegan los acompañen a la misa de cuerpo presente hoy a las 10 horas en el templo de San Felipe, a continuación al sepelio. Las condolencias se reciben en calle 5 de febrero sin número, San Felipe Catepec. Descanse en paz la señora Secundina Vázquez Pérez. 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Por otra parte, el día de ayer falleció la señora Guadalupe Magdalena Hernández Urbina. Lo participan con profundo dolor sus apesarados hijos, nietos y demás familiares, quienes ruegan los acompañen a la misa de cuerpo presente hoy a las 10 horas en el Templo del Cerrillo, a continuación al sepelio. Las condolencias se reciben en la Sala del Divino Rostro de Casa Funeral y Velatorios La Paz. Descanse en paz la señora Guadalupe Magdalena Hernández Urbina. 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
13: El día de ayer falleció la señora Lubia Muñoz Aguilar, quien vivió en Chenaló. Lo participan con profundo dolor sus apesarados hijos, hijos políticos, nietos, bisnietos, hermanos y demás familiares. Las condolencias se reciben en el domicilio de los deudos en San Pedro, Chenaló. Descanse en paz la señora Lubia Muñoz Aguilar. 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

la ruleta y estamos encantados de acompañarles, de estar con ustedes en esta mañana. Les sigo leyendo con todo mi afecto y con todo mi cariño. Saludo a don Gerardo Martín Ballinas, que escucha a todo volumen del programa desde el santuario. Buenos días, don Gera. Así como la profesora Lupita Bermúdez. Buenos días, mi querida profesora. Gusto en saludarla y bienvenida a la ruleta al profesor Hugo Alberto Aguilar Aguilar.

0: Gracias, mi querido profesor, por estar aquí con nosotros en esta mañana. Hasta el fraccionamiento Villarreal me está escuchando. A doña Angelita en Avenida Primavera, Colonia Sector Salud. Hola, buenos días, Luisito. Espero que se encuentre bien. Soy su amiga Angelita. Me puedes saludar a mis abuelitos, a Miguel y a mi abuelita Lucía. Díganles que los quiero mucho. También a mi tía Rosita, tío Pedrito, al igual que a mi prima Meli y a mi primo Daniel, que te están escuchando en Los Ranchos, municipio de Huistán, Chiapas. Un abrazo hasta Los Ranchos. Y reiteramos el abrazo para la familia de Angelita, que como cada mañana los saluda al profesor Toñito de la Escuela de Comercio y Administración. Buenos días, mi querido profesor. Como a Candy en la papelería Santa Lucía. Buenos días, Candy. Bienvenida al programa. Y gracias por estar aquí. Me escribe mi querido Juan Gerardo. Excelente martes de la ruleta a ti, Luis Javier. De la misma manera, a todos los radioescuchas, solicito la canción del garrote para bailar y alegrar el alma. Saludos cordiales, un abrazo, mi querido Juan Gerardo Nájera, en el Cerrito del Buitepec. A don Pilo Bautista, allá en la calle Comaleras, en el barrio de San Diego. Saluda a la familia Bautista Muñoz. Va escuchando a bordo de su camión, va en carretera, toda la precaución, don Pilo Bautista. Aplíquele mucha precaución, que Dios le bendiga y cuide en su trayecto. Un abrazo desde la ruleta para donde quiera que se encuentre. Un abrazo para Rubí, allá en Avenida de los Ensontres, en la colonia La Raza. Buenos días, don Luisito. Me puede mandar un saludo a mi papá Rafael, a mi mamá Cristina, a mi hermano Cristian y a mi abuelita Tona. A mi abuelita Chusita, me puedes mandar la canción del Huitlacoche. Un abrazo para Rubí, que no se pierde por nada la ruleta. Muchísimas gracias, son muy gentiles. Hola, buenos días, Luisito. Me gustaría que le mande una felicitación a mi abuelita Luisa Ramón Urbina Luna, ya que hoy cumple años de parte de toda su familia, y también las mañanitas, ya que ella escucha la ruleta todos los días. Un abrazo para doña Luisita Ramón Urbina Luna, que la pase increíble. Y más adelante, sus mañanitas con todo mi cariño. Gracias a doña Elenita Urbina, que me escribe desde el artículo 115. Buenos días, don Luis, ya estamos listos para ruletear. Excelente día, muchas gracias, doña Elenita. Un abrazo para su esposo Teodoro, para sus nietos Jimena, Rodrigo y Natalie. Están todos reunidos con doña Elenita y escuchando la ruleta, muchísimas gracias. Así como doña Carmelita en el barrio de Guadalupe. Buenos días, doña Carmelita. Mi querido José Martín en Tumbalá, Chiapas. Saluda a Brenda de la Concordia, de parte de un amigo de su amigo de Tumbalá, Chiapas. Un abrazo a Brendita y a mi querido José Martín, que escucha desde Tumbalá. A Ale Castellanos, hermanita auxiliadora. Buenos días, Ale, bienvenida, gusto saludarte. Dice mi querido Paquito Javier que ya me está escuchando por Alexa. ¡Qué alegre! Ya estamos de regreso por Amazon Alexa. ¿Qué dice doña Hilda? Adelante, doña Hilda, en el barrio de Guadalupe.
1: Buenos días, licenciado. Espero que esté muy bien. Y le deseo un excelente día, lleno de muchas bendiciones para usted y para todos. Y que Dios los bendiga grandemente y muchos éxitos. Y por favor, me pone usted una canción. No, ya no tiene usted tiempo, me dijo, ya no. Hasta mañana.
0: Un abrazo, Hilita. Gracias de verdad por su comprensión. Tenemos saturado hoy el programa, bendito sea Dios. Buenos días, don Luisito. Nos vamos escuchando acá en Huistán. Un abrazo, no me dicen el remitente, pero se lo agradecemos con el alma y con todo nuestro corazón. Le sigo escuchando. Adelante, don Oscarito Méndez, en el campanario.
2: Buenos días, don Luisito. Aquí estamos también ruleteando. Bendiciones para todos. Que tengan un excelente y hermoso día. Oscar Méndez, su amigo. Bendiciones.
0: Gracias, don Oscarito. Un fuerte abrazo desde el campanario. Allá escuchando la ruleta, muy gentil. A doña Lupita en la colonia Sector Salud. Buenos días, doña Lupita. Bienvenida al programa, así como mi querido Ezequiel, que me escuche en Santa Cruz, la Almolón. Un abrazo, mi querido Ezequiel, bienvenido a la familia Galdames, allá en Coita. Es Gómez Galdames en Coita. Qué gusto me da saludarlos. A Lupita Ibarra, allá en el barrio de Fátima, en la calle Pípila. Saludo con afecto a su nietecito Iván Santiago Díaz Constantino y a la familia Díaz Ibarra, que no se pierde por nada la ruleta. Muchísimas gracias a Guille, en la colonia Diego de Mazariegos. Buenos días, Guille, bienvenida. Gusto en saludarte con don Efrén Zúñiga, allá en el relicario. Me pide la canción de El Tongoneadito. Con mucho gusto, don Efrén. A doña Rosy, en el barrio de Mexicanos. Buenos días, doña Rosita. Me da mucho gusto saludarla. A don Gustavo Flores en Los Pinos. Muy buenos días, porfa, un gran saludo y un fuerte abrazo a doña Blanquita González Suárez, ya que está cumpliendo un año más de vida, de parte de sus seres queridos. Muchas gracias. La de Sangre de Vino, escucha, Encerrada Minerva, atrás del Secate. Un abrazo para doña Blanquita González Suárez. Más adelante sus mañanitas, con todo nuestro cariño. Continuamos en la ruleta y vamos a ver con qué nos sorprende. De las viejitas pero bonitas. De esas dos, Luisito, de esas dos, por favor. Aquí están los Yonix de los éxitos románticos. Y te amo. Los Yonix. Estas son las que te llegan.

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0: 6 minutos y serán las 10 de la mañana, 6 y las 10. Un abrazo para Ale Castellanos. Gracias, Ale, por los comentarios. A doña Erlinda Montoya, en la colonia Damasco. Doña Erlinda, no me puso usted el nombre de su niña. Le vamos a escuchar atentamente, con todo mi cariño. Adelante, doña Erlinda Montoya.
1: Buenos días, don Luisito. A ver si me hace favor de mandarle un saludo para mi hija que está cumpliendo años hoy, de parte de sus papás, Carmen Jiménez, Erlinda Montoya, para mi nieto, José Luis, de parte de sus papás y sus hermanitos. Mi hija lo escucha por Santuario, mi nieto en Colonia Damasco.
0: ¿Pero cómo se llama su niña? ¿Cuál es el nombre de su niña, doña Erlinda? Todo estuvo muy bonito, pero no me dijo el nombre de su niña para saludarla como se lo merece. Un abrazo para don Adolfo en la Garita 2. Ahí está escuchando la ruleta. A la familia Torres Salamilla en Unión Juárez, escuchando el programa. Muchísimas gracias. Allá en Villaflores, Chiapas, les mandamos nuestro cálido abrazo. ¿Qué dice doña Erlinda?
1: Se llama Luisa Patricia Jiménez Montoya y mi nieto se llama José Luis Jiménez Díaz.
0: Ahí está, doña Erlinda, complacida con todo mi cariño. A la familia Gómez Galdames en Ocosocautla, Chiapas, les mandamos un abrazo. Así como José Ángel y doña Berenice, me pide la canción de La Chona, haremos lo posible. Saludo también a doña Elsa Trejo. Javier, tengo un excelente día. Un saludo para mis hijos Dulce Belén, Ingrid Diviana y Rafael Rosenberg Cordero Trejo. Te escuchan en Santa Lucía y para mi mamá Judith Nájera, el Líbano. Te escucha en Buistán, que los quiero mucho. Un abrazo con todo mi afecto. A la familia Martínez de la Garita, un abrazo, familia Martínez. Qué gusto me da saludarlos y leerles en esta bella oportunidad. Así como Adriana Rodríguez. Buenos días, Dios lo bendiga, mi capitán. Un saludo para usted y para Ivonne Nájera. Hoy cumple años y el sábado recibirá la confirmación en la iglesia de San Miguel Ángel, creo que es Arcángel, en Buistán. Un abrazo para Ivonne Nájera, nuestro cariño, y que la pase increíble hoy, mañana y siempre. Nos unimos al festejo y el sábado estará recibiendo el sacramento de la confirmación allá en Buistán, Chiapas. Nos unimos a la alegría que emana para esta señorita y su familia. Continuamos en la ruleta. Recuerda que las canciones que ya no pude escuchar de 8 a 10, prepárese para pedirlas cantando. Y vamos a ver con qué nos sorprende la ruleta. Ahí está Master Cumbia de las movidonas de la ruleta. 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

Y ya que estamos echando harto baile, ¿qué le parece este exitazo de la sonora Dinamita? Carmen se le perdió la cadenita.

¿Qué tal, amigos? 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
13: 10 de la mañana, 8 minutos, tiempo del centro de la República Mexicana. Estamos en vivo en la ruleta. Gracias por seguir con nosotros en esta oportunidad. Les sigo leyendo, un abrazo para quienes nos escriben, terminación 9030. No me dicen su remitente, pero me pide la canción de Colgando en tus manos. Y quiero decirte de Abraham Mate, un abrazo con todo mi cariño. Y es el momento de compartirle a usted la frase del día. Sí, aquí está para usted. La frase del día, donde vamos a aprender algo nuevo y donde seguramente te va a ayudar. Así como hay canciones movidas que te alegran, hay frases que también nos motivan y nos sacan una sonrisa. Escuche la frase de este martes. Aquel que quiere permanentemente llegar más alto, tiene que contar con que algún día le invadirá el vértigo. Te repito una vez más la frase de este martes. Aquel que quiere permanentemente llegar más alto, tiene que contar con que algún día le invadirá el vértigo. Hay tres palabras aquí claves en esta frase. Yo citaría la ambición, el riesgo y el equilibrio. La ambición es querer crecer siempre, es bueno. El riesgo de subir mucho trae miedos o dudas. Y el equilibrio, debes aceptar que el vértigo o la presión son parte del éxito. Te repito una vez más la frase de hoy. Aquel que quiere permanentemente llegar más alto, tiene que contar con que algún día le invadirá el vértigo. La ambición es querer crecer siempre, esto es bueno. El riesgo de subir mucho trae miedos o dudas. Y el equilibrio es aceptar que el vértigo o la presión son parte del éxito. Así que no tengas miedo, aférrate, lucha, trabaja y verás que todo lo que has soñado lo puedes tener ahí. La frase del día en la ruleta. Me voy a la pausa y volvemos porque se viene Las Pídelas cantando.
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5: El día de ayer falleció la señora Juana Sixta Vázquez Velázquez. Lo participan con profundo dolor sus apesaradas hijas, hijo político, nietos y demás familiares, quienes ruegan los acompañen a la misa de cuerpo presente hoy a las 4 de la tarde en el Templo de Fátima, a continuación al sepelio. Las condolencias se reciben en Calzada Pípila número 67, barrio de Fátima. Descanse en paz la señora Juana Sixta Vázquez Velázquez. 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Por otra parte, ayer falleció la señora Lubia Muñoz Aguilar, quien vivió en Chenaló. Lo participan con profundo dolor sus apesarados hijos, hijos políticos, nietos, bisnietos, hermanos y demás familiares. Las condolencias se reciben en el domicilio de los deudos en San Pedro Chenaló. Descanse en paz la señora Lubia Muñoz Aguilar. 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
1: 10 de la mañana, 17 minutos en el centro y estamos arrancando. Pídelas cantando. El segmento donde ponemos a prueba su voz, ponemos a prueba su talento. Y donde usted puede pedir su canción cantándola. ¿Qué mejor que cantándola? Y estamos arrancando.

0: ¡Ay, Dios, qué fue eso! Aunque sean voces desafinadas, no importa. Lo que importa es participar y sumarse a las dinámicas de la ruleta. Y vámonos entonces. Pídelas cantando.
1: Si tú nos digas, puedes pasar la canción de Tongo, Tongo, Tongo, Tongo, Neito, Tongo, Neito, Tongo, Neito. Que vaya a los bailes, Tongo, Neito.
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0: Ángela, cantando.
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0: La voz de Pedrito Fernández. Casa 24.

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9: 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Me voy a la pausa y volvemos rapidísimo. Recuerde, martes y jueves de Pídelas Cantando a partir de las 10.
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9: El día de ayer falleció la señora Luvia Muñoz Aguilar, quien vivió en Chenaló. 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Las condolencias se reciben en el domicilio de los deudos en San Pedro Chenaló. Descanse en paz la señora Luvia Muñoz Aguilar. 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
9: 10 de la mañana, 35 minutos. Continuamos en la ruleta. Hoy es martes de Pídelas Cantando. Ya tenemos varios cantantes aficionados que nos están compartiendo su canción preferida. Pídela cantando. Adelante, Mechita Rebollo. Buenos días, Mechita.
17: Cumbia con la luna, cumbia con el sol, cumbia con la reina de mi corazón. Pídelas cantando, Luisito, por favor.
9: Aquí está el Grupo Control.

0: Ashley de San José Guanavista la pide cantando.
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0: Aquí está Rosalén. Girasoles, pídela cantando.

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13: Quiero agradecer con todo mi corazón, infinitamente gracias a todo mi bello auditorio ruletero y ruletera que participa en las dinámicas que implementamos en el programa. De verdad que me encanta la respuesta del auditorio. Cada que hacemos alguna dinámica, la participación es muy extensa. Y lo quiero agradecer infinitamente porque tenemos ya varias pídelas cantando y se lo prometo. Estoy haciendo todo lo que está en mis manos para complacerles a todos, pero a veces el tiempo es nuestro peor enemigo. Estamos casi llegando a las 3 horas del programa, recordando que las pídelas cantando arrancan a partir de las 10 hasta las 12, así que se lo prometo que haré lo que esté en mis manos para complacerles a todos y a todas. Son muchas las peticiones, pero quiero agradecer su noble participación al programa. De verdad que me pone muy contento saber que lo que implementamos en la ruleta es del agrado de usted. Usted oyente que me permite acompañarle diariamente de lunes a viernes de 8 a 12 del mediodía a través de Suprema Radio. Muchas gracias. Infinitamente muy pero muy agradecido. Continuamos entonces con las pídelas cantando. Adelante, pero quiero saludar antes a don Armando López González, mi querido hijo del tío Tauri. Me pide saludar a su primera nieta, Mayrani, que la quieren mucho, que hoy está cumpliendo años de parte de sus papás, abuelito, tío, hermanos y demás familiares. Están exprimiendo el jolote para el mole. Ahí te espero, Luisito. Gracias por la invitación, mi querido Armandito López. Y un abrazo para la pequeña Amairani, que está de plácemes hoy en este día especial. Saludo a doña Piedad Bosel. Buenos días, como mi Jerry Fuentes. Y a su familia que está de visita a Chiapas. Ya el jueves se retiran, se van a Oaxaca, pero disfrutando del clima de la ciudad de San Cristóbal y de todo Chiapas. ¡Qué maravilloso! ¡Feliz estancia! Continuamos entonces con Pídelas Cantando. Adelante, don José Benito, desde la calle Leñadores.
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13: Los siete latinos, aquí está, canta, chavos. Pídelas cantando.

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11: Are you ready? 3 minutos y será las 11 de la mañana, 3 y las 11. Pídela cantando hasta el peje de oro.
12: 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Se arranca la banda con la primera canción.
11: ¡Bravísimo! En el peje de oro la piden cantando. Aquí están los tucanes de Tijuana.
13: Y la chona.
11: La chona.

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0: 11 de la mañana, 3 minutos en el centro. Gracias a la raza ruletera por participar con nosotros. Se lo agradecemos con todo el corachonchito por acompañarnos desde muy temprano y por participar puntualmente a lo que les compartimos en el programa. Les sigo atendiendo y escuchando. Adelante, buenos días.
1: Buenos días, Luisito. Le quiero mandar un saludo a mi papá, que se llama Jorge, que hoy cumple años. Espero que si puedes pasar la canción de las mañanitas, porfa. Gracias.
0: Un abrazo para la pequeña Jacibe, que me manda este audio. Gracias, Jacibe, por participar en la ruleta. Saludo a Axel Aldair, que me escuchan en San Felipe Catepec todos los días. Gracias, Axel, por estar aquí. Tenemos más, pídelas cantando. Haré lo posible por complacerles a Raimundo y todo mundo. Y vámonos tendidos como los bandidos. Adelante, Juan Carlos, en el barrio de San Diego.
2: Buenos días, don Luisito. ¿Me puede pasar la canción de Ojitos Mentirosos? No me mires, tu mirada tierna me enloquece. Por favor, don Luisito.
0: Pídela cantando, Tropicalísimo Apache. Ojitos Mentirosos.

0: Janet la pide cantando.
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0: Grupo Chicapalá. De Fernando Sánchez. Aquí está, mecánico de coraza. A bailar con la ruleta.

0: Hola, hola, ¿qué tal? Somos el Internacional Grupo
1: Chingapalá.
0: Mandamos un saludo para nuestro amigo Luis Javier Salazar del programa La Ruleta en el 95.3 de FM Suprema Radio, ahí donde suena la música de los amigos del Internacional Grupo
1: Chingapalá. ¡Huyaye!
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9: El día de ayer falleció la señora Luvia Muñoz Aguilar, quien vivió en Chenaló. Lo participan con profundo dolor sus apesarados hijos, hijos políticos, nietos, bisnietos, hermanos y demás familiares. Las condolencias se reciben en el domicilio de los deudos en San Pedro Chenaló. Descanse en paz la señora Luvia Muñoz Aguilar. 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
4: Recuerden que todos los martes y jueves son de Pídelas cantando. Y Teresita desde el barrio de Tlaxcala la pide cantando.
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0: Y Aurorita, la colonia Altejar, la pide cantando.
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0: Rigo es amor, Rigo Tobar, de las clásicas de la ruleta. El Sirenito.

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0: 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Y Juanillo la pide cantando.
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0: Aquí está, no vuelvas conmigo, no. De esas no, por favor, Luisito, de esas no.

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11: El día de ayer falleció el señor César Armando Salas Bravo. 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Las condolencias se reciben encerrada la bugambilia número 1B, barrio del Santuario. Descanse en paz el señor César Armando Salas Bravo. 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
1: Momento de abrazar y apapachar a nuestros cumpleaños hoy en su día. Un abrazo para mis amigos peluqueros, estilistas que hoy están festejando su día, nuestro inmenso cariño. Felicitamos aparte a doña Luisa Morales Espinosa, que hoy está de plácemes. Le desean mucha salud, amor y que la pase muy bien al lado de sus seres queridos. Escuche a la colonia Emiliano Zapata de parte de su comadre María Luisa, de Ale, Mario y Carolina. También felicitamos a doña Luisa Ramón Urbina Luna, ya que hoy cumple un año más de feliz existencia, de parte de toda su familia. Escucha la ruleta cada mañana, muchas gracias. Felicitamos a doña Blanquita González Suárez, que hoy cumple un año más de vida, de parte de sus seres queridos. Escucha Encerrada Minerva, atrás del Secati. Un abrazo para doña Blanquita, hoy en su cumpleaños. Asimismo felicitamos a Ivonne Ájera, que hoy cumple años y el sábado va a recibir el sacramento de la confirmación allá en Buistán, Chiapas. El abrazo y el cariño para ella, doble felicitación. Asimismo saludamos a doña Luisa Patricia Jiménez Montoya y a José Luis Jiménez Díaz, que está festejando un año más de vida. Nos unimos al festejo y que Dios les bendiga hoy, mañana y siempre. Así como también a la nieta de mi querido Armando López, a Mayrani, que la quieren mucho, que se la pase muy bien al lado de sus papás, abuelito, tío, hermanos y demás familiares. Se están preparando el mole para festejarle a Mayrani como se lo merece. Muchas gracias y nuestro saludo y nuestra felicitación. Así como para don Jorgito, un abrazo don Jorgito de parte de su niña Jacibe y de toda su familia en la colonia La Maya, allá en la zona sur de San Cristóbal. Y aquí están las felicidades.

Que la pasen increíble, que me los apapachen mucho y que coman mucho pastel. Me voy a la pausa y volvemos. Estamos en la recta final de la ruleta. 20 minutos y serán las 12 del mediodía. 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
10: Y en esta mañana saludo a doña Carmen López, que me escucha desde Los Pinos. Un abrazo, doña Carmelita, para usted y su apreciable familia, como doña Mechita Díaz, en la calle José María Morelos 15, en el barrio de San Diego. Saludo en la zona de La Frailesca, en la tierra de las Gardenias, Villaflores, Chiapas, a Mari. Un abrazo, Mari, para ti y los tuyos. Bienvenida. Y me da mucho gusto saludarte. ¿Qué dice mi querido Carlitos? Un abrazo, Carlitos, allá en el barrio de San Ramón. Y también a mi querido Juan Antonio Mitoño. Buenos días, Mitoñito.
11: Buenos días, mi buen amigo Luisito. Ya escuchando tu programa que nos pone felices a todos aquí en San Cristóbal, ya ruleteando. Bendiciones.
10: Gracias, Juanito. Un abrazo para ti y tu familia. Y Betty, la pide cantando.
12: 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Luis Javier Salazar, por favor.
10: Ay, ay, ay, no puede ser, Betty. De esas dos, por favor, de esas dos. Los Temerarios.
4: Pensé

0: El ingeniero José Luis Zúñiga la pide cantando.
1: 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Calibre 50, chiquitita.
0: Eso.
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0: ¡Ay, ay, ay! De esas que llegan. No. De esas que me cantaba mi Anacleta en esos tiempos de felicidad. Siempre te voy a querer. Calibre 50.

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5: Gracias por estar con nosotros, en la ruleta y por acompañarnos ya en la recta final del programa. Quiero mandarle un fuerte abrazo a la señora Esperanza Sánchez Hernández, que hoy está de plácemes de parte de su sobrina. Un abrazo para doña Esperancita, que la pase increíble al lado de sus seres queridos. Siempre nuestros más sinceros deseos. A la familia García Cruz, que me escuchan en el crucero de Las Peras, en un establecimiento de frutas y abarrotes, les mandamos un abrazo, así como a mi querido Jorgito Rosales Martínez y su nieta Danae, que van ruleteando en el móvil 1344. Un abrazo, Jorgito, para ti y para tu pequeña Danae, que van juntos escuchando la ruleta. Muchísimas gracias. Saludo a Elisa. Buenos días, Eli. Un abrazo a la distancia, Eli. Que Dios te bendiga. Me da mucho gusto saludarte en esta bella mañana. También saludo a las sobrinas lindas Aura y Génesis, que las quieren muchísimo. Un abrazo para Aura y Génesis. Recuerden que pídelas cantando, son los días martes y los jueves. De preferencia, puras movidonas. Pida usted y cante puras movidonas de preferencia, ¿eh? Puras de esas que llegan a lo más profundo del corazón. Y nos vamos entonces con la última. Pídela cantando. Venga, adelante.
6: Hola, Luisito. ¿Me puedes mandar esta canción? Nunca, pero nunca me abandones, cariñito. Nunca, pero nunca me abandones, cariñito.
5: Y con eso estamos cerrando la ruleta. Lila Downs, cariñito.

Amigos y amigas, ya nos vamos. Así cerramos la ruleta. Gracias por habernos escuchado en este martes. Mañana volvemos. La cita a las 8 de la mañana para que nos tomemos el cafecito bien caliente juntos. Continúe con Suprema Radio. Ya está Carlita Gamboa más que lista para acompañarlos con Enhorabuena. Y disfruten de su martes. Abríguense muy bien. Y como dice mi gente, vámonos. Yo les digo una cosa. Buenos días, Chiapas. Hasta mañana. Primero Dios.

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1: 12:04.
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1: 12:05.
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1: 12:05.
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3: Doce siete.

0: Hola, muy buena tarde, ya es mediodía, es enhorabuena por Suprema Radio en este martes 25 de agosto de 2026. Soy su amiga Carlibón Gamboa, un placer como siempre, ya iniciamos para acompañarlos hasta las 2:20 de la tarde con enhorabuena. Después vamos a compartir para ustedes póstumas WM, esta jornada que con mucho gusto y cariño tenemos para ustedes lo que nos corresponde a través de nuestra frecuencia 95.3, la frecuencia modulada XHWM. Saludamos y agradecemos a quienes nos siguen a través de Amazon Alexa, es el caso de Humberto Salazar, un gran abrazo, ya nos llamó, nos dio la bienvenida a cabina y en el programa hace un par de minutos, gracias. Humberto en Tuxtla Gutiérrez, siempre muy pendiente, además de que ya nos solicitó tema con los primos MX, mi bello Ángel, con mucho gusto, consideramos tu petición musical. Por cierto, hablando de música, iniciamos con lo reciente, Jimmy Dai de Kiva y Capó.
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0: Ya estamos atentos a través de nuestro número mensajero. Saludos amigos que son parte del grupo de Enhorabuena y Goza la Marimba y a quienes nos han enviado mensajes directos de WhatsApp. Ya consideramos sus peticiones musicales, ya tenemos nuestra lista, en breve los vamos a complacer. Muchas gracias por estar pendientes a través del número de WhatsApp y también está disponible nuestra línea directa para que nos llamen, como Humberto Salazar ya lo hizo, 967-678-0640 con la extensión 106. 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

0: estamos en Hora Buena. 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
1: 12:18.
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1: 12:20.
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12:21, estamos de regreso y ya de lleno con sus mensajes. Saludos para Mafer Linda, Mafer Mazariegos, que desde ayer nos anticipó petición musical. Con mucho gusto la vamos a considerar. Y ya está en puerta, ya está listo el tema. Un poco de tu amor con RBD. Mafer, enhorabuena, te complacemos.

Enhorabuena, los acabamos de complacer. Saludos, Mafer, y un gran abrazo. Continuamos compartiendo sus mensajes. También del grupo Saludos Rosby nos indica que está pendiente, siempre pendiente del programa, aunque en ocasiones, entendemos, por compromisos de trabajo, de otra índole, no está en interacción en el grupo. Gracias, Rosby. Rosby, un abrazo para ti, un abrazo grande. Nos pide el tema de Julián Álvarez, Rey sin Reina. Con mucho gusto, considerado. Saludos, Quique. Saludos. Él nos pide el tema de La Puerta Negra de los Tigres del Norte. Un abrazo de regreso y además el saludo de parte de Quique para su abuelita Manuelita y también nosotros en el programa. Saludamos a doña Manuelita. Saludos para Cristóbal. Cristóbal nos hizo llegar la petición musical de Raúl Ornelas, Las Cartas Sobre la Mesa y de todo un poco. Recuerden que hoy es barra libre en sus géneros. Pueden pedir con ellas, con ellos, duetos y colaboraciones. Saludos para Adolfo. Agradecemos también. Adolfo nos pide algo con los Tigres del Norte. El tema se llama Tengo. Con mucho gusto. Considerado, buscamos el tema, Adolfo. Abrazos para ti. Agradecemos a Luisito, que ya se reporta, está pendiente de nosotros. Vi internet. Hasta Missouri, Estados Unidos, Luisito, te deseamos lo mejor en este martes. Saludamos también a Virgilio. Virgilio, saludos, espero que estés muy bien hoy. Él nos escucha en la colonia El Palmar, en Chiapa de Corzo. Vía mensaje, continuamos compartiendo sus mensajes. Eduardo, saludos para ti. Nos pide Hazel Sister, The Train. Con mucho gusto, considerado el tema. A través de mensajes también, doña Vicky, saludos para ustedes en el vivero en Avenida Insurgentes. Elefante, quiero escuchar Elefante con sabor a chocolate.

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3: 12:30.
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12: Ayer falleció la señora Luvia Muñoz Aguilar, quien vivió en Chenaló. 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Descanse en paz la señora Luvia Muñoz Aguilar. 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
3: 12:33.
12: 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Las condolencias se reciben en Calzada Pípila, número 67, Barrio de Fátima. Descanse en paz la señora Juana Sixta Vázquez Velázquez. 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
3: 12:34.
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6: 1238.
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2: 12:45.
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5: 12:47.
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12:48, saludos para Adolfo. Adolfo, habíamos entendido mal el tema, pero qué bueno que revisamos. Y se trataba de el rengo del gallo giro con los Tigres del Norte. También escuchamos La Puerta Negra. Saludos, amigos, hoy en esta barra libre, la petición musical con los Tigres del Norte. Saludos para mi tocayo Carlitos Méndez, ya nos llamó hace unos minutos. Qué gusto, tocayito, que te estamos acompañando en alguna de las calles de San Cristóbal. Nos sintoniza con las actividades de trabajo. Te deseamos mucho éxito, Carlitos Méndez. También agradecemos a nuestro amiguito, a nuestro amigo Héctor, que ya está listo, nos indicó para el regreso a clases, nuevo ciclo escolar y además nueva etapa. Ya estará cursando la secundaria, en la secundaria del estado. Te deseamos mucho éxito. Y qué bueno saber que nos estás escuchando en estas tardes de enhorabuena, en tanto regresas a las actividades escolares. Héctor, un abrazo para ti. En breve te vamos a complacer con lo que nos acabas de pedir. Roaming, The Show. Vamos a buscar el tema.

12 con 54. Enhorabuena, saludos Eduardo. Te acabamos de complacer con Raúl Ornelas y el tema musical Las cartas sobre la mesa. Temperatura en San Cristóbal 22 grados Celsius. Ya está listo el tema, Eduardo. Hey Soul Sister con Chain. En breve te complacemos. Antes compartimos el saludo y mensaje de Carmelita, que ya le estamos acompañando preparando la comida en el barrio de Guadalupe. Nos pide Camionero con Roberto Carlos. Bendiciones de regreso, Carmelita. También agradecemos y saludamos a Araceli Nájera, a Francisco Cruz, a don Javier Martínez y a su familia en el fraccionamiento La Raza. Saludos para ellos. Doña Florecita en el Cerrillo, saludos. Nos pide el tema de Piel Candente. Buscamos el tema. Además, ¿quién más tenemos a través de sus mensajes? ¿Desde dónde? Desde San Felipe nos escribió José Carlos algo de los Cumbia Kings. Con mucho gusto considerado el tema. También agradecemos a Rigo, saludamos a su mami Adelina, a su hijo Alex, los amigos Leo y Oscar, de parte de Rigo, de parte de este programa. Con placer con Marco Antonio Solís.

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4: La una.
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1: Una, dos.
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0: Es la 1:05. Saludos, Héctor. Con mucho gusto te acabamos de complacer. Running the show para ti. A través de sus mensajes tenemos lo siguiente con Lubi.
1: Hola, hola, Carlita. Feliz tarde de martes. Y en este día te deseo que tengas un día excelente, al igual que todos tus radioescuchas. Y bueno, hoy te molesto con un súper tema de un súper grupo emblemático totalmente de México para el mundo. Y este tema está dedicado a un súper actor, por supuesto, que fue Don Germán Valdés, mejor conocido como Tintán y Pachuco. Gracias, hermosa.
0: Con mucho gusto, Lubi. Muchas gracias por la propuesta musical. En unos minutos te vamos a complacer. Te enviamos un abrazo. Por lo pronto, 1:06. Les complacemos con Elefante.

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2: 1:10.
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11: 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Descanse en paz la señora Juana Sixta Vázquez Velázquez. 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
2: 1:13.
11: Ayer falleció la señora Lubia Muñoz Aguilar, quien vivió en Chenaló. 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Las condolencias se reciben en el domicilio conocido de los deudos en San Pedro Chenaló. Descanse en paz la señora Lubia Muñoz Aguilar. 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

Una con 15, enhorabuena. Y en martes, vía mensaje, leemos lo siguiente. Pásame una canción de Los Ángeles Azules, El Amor de Mi Vida, soy Elisa. Desde Tila, Elisa, saludos para ti, que estés muy bien en este martes. Además, nos llegó lo siguiente. Quiero saludar a Jaden Alejandro Cruz Díaz, que hoy está de manteles largos. Es un chico muy dedicado a sus estudios. Lo queremos mucho, de parte de sus tíos Katy y Martín, de parte de su primo Gadiel, de parte de sus papás Adán y Kenny, sus hermanitos y abuelitos. Lo queremos mucho. Escucha en Periférico Sur, en el número 39, Barrio del Santuario. Hasta ese domicilio le enviamos un abrazo al cumpleañero, Jaden Alejandro Cruz Díaz. Que te pases muy bonito, muy bien en este cumpleaños. Tenemos vía mensaje. Hola Carlita, buena tarde, por favor, pasa el tema de detalles con Roberto Carlos. Soy Alejandra Ruiz, te escucho en la colonia Sector Salud, linda tarde. Y bendiciones, bendiciones de regreso. Alejandra, qué gusto saber que te estamos acompañando. Precisamente tenemos ya listo otro tema que nos habían también sugerido con Roberto Carlos, camionero.

0: Es la 1:23. Carmelita, saludos para ti. Enhorabuena, te acabamos de complacer.
1: Carlita chula, buenas tardes, aquí molestándote. Bendiciones, Carlita, este hermoso día. ¿Me puedes complacer con una canción de Enanitos Verdes, Luz de Día, por favor, Carlita chula? Bendiciones, cuídate mucho.
0: Bendiciones de regreso, doña Rosa, linda como su nombre. Qué linda, gracias por tomarse el tiempo de enviarnos la nota de voz. Tenemos un abrazo y con gusto consideramos su petición musical con los Enanitos Verdes. Mercedes, saludos. Nos escribió una canción con Enrique Iglesias, La Copa y el Vino. Gracias y bendiciones, saludos. Además nos llegó el mensaje de la familia Bautista López en Las Delicias, siempre pendientes de Suprema Radio. Y de enhorabuena, muchas gracias. Nos piden algo con Mercedes Castro, Carta Jugada, es el tema que proponen en esta tarde. Además, en el grupo, saludos para Carlitos, que se animó. Carlitos, que está pendiente de nosotros en sus actividades de trabajo. Carlitos Méndez, una canción del grupo Apuesto. Vamos a considerar tu petición musical, tocayo. También saludamos a Norma Hernández, que nos pide algo con Supermercado. Qué calor. Que tengas una bonita tarde. Con estos calores se antoja un vaso de limonada. Qué rico, qué rico. Buena sugerencia. Saludos, Normita Hernández, a través de sus mensajes. Ya nos confirmó Carmelita que hasta bailó el tema, cantando y bailando con Roberto Carlos. Nos encanta que así sea. Tenemos corte comercial y regresamos.
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4: 1:25.
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4: 1:28.
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1: Una con 32. Nubi, saludos. Te acabamos de complacer con Pachuco. A través de sus mensajes acaba de llegar lo siguiente. Me podría complacer con la melodía. Préstame a mi madre, gracias. Atentamente, Paco Hernández. Saludos, Paco. Excelente tarde de martes. También nos escribieron. Le pido de favor saludar a todo el personal de Salón Princes. Hoy es el día del estilista, especialmente a doña Lupita Ortega, de parte de Armando Nájera Herrera. Si fuera usted tan amable, con la canción de Lucas, el Pelucas, de los Flamers. Qué gusto, profesor Armando Nájera, saber que los estamos acompañando y sobre todo que nos están escuchando en Salón Princes. Grandes amigas, saludos para todas. Las reconocemos en el Día del Estilista, doña Lupita Ortega, gran estilista, con muchos años en San Cristóbal, con muchos buenos amigos también como clientes, y nos sumamos. Saludos y un abrazo. Que disfruten a lo grande el Día del Estilista. Y gracias por el dato, profesor Armando Nájera. A través de sus mensajes, saludos para Quique, que continúa muy pendiente del programa. Y también agradecemos a Lubi. Vamos a revisar qué nos envió después de complacerla. Gracias, Lubi, por continuar al tanto. De enhorabuena por Suprema Radio. Tenemos corte comercial.
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1: Ayer falleció la señora Lubia Muñoz Aguilar, quien vivió en Chenaló. Lo participan con profundo dolor sus apesarados hijos, hijos políticos, nietos, bisnietos, hermanos y demás familiares. Las condolencias se reciben en el domicilio conocido de los deudos en San Pedro Chenaló. Descanse en paz la señora Luvia Muñoz Aguilar. 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
13: Una 37.

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Una con 42, ya tenemos listo algo con Cumbia Kings. En breve los vamos a complacer. Atención a quien nos solicitó algo con Cumbia Kings. Saludos, profesor Armando. Gracias, nos dice que bueno, que escucharon el saludo en el Día del Estilista. Nuestros amigos y amigas en Salón Princes. Saludos por allá, que además nos atienden muy bien. Muchas gracias siempre. En sus mensajes tenemos el mensaje siguiente. Buena tarde. Quisiera que me pases la canción de Te Quiero, por favor. Te escuchamos en el fraccionamiento San Juan. Es San Juan de Dios, Periférico Norte. Saludos, linda tarde. Saludos de regreso. Gracias por estar pendiente allá en el fraccionamiento San Juan de Dios, Periférico Norte. Vamos a la música. Enhorabuena. Los complacemos.

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2: 1:46.
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6: Aquí estamos.
7: Una 48.
8: Enhorabuena, ya estamos de regreso.

mañana con 49. Saludos para Roberto Bolaños desde La Angostura, pendiente del programa. Gracias, Roberto, espero que estés bien por allá. Saludos a quienes nos escuchen en La Angostura en esta tarde. Consideramos tu petición musical con gusto. Gracias por la propuesta. Además, en sus llamadas agradecemos a nuestra amiga doña Teresita Hermosa, que nos acaba de llamar. Siempre está pendiente del programa. En ocasiones no nos llama, pero sabemos que siempre la acompañamos. Nos está escuchando en Cuxitali y nos pide esta tarde el saludo para su esposo don Francisco. Gracias a Dios, a ver que va muy bien en los temas de salud, don Francisco. Le enviamos un abrazo y también le enviamos un abrazo a Jorge Alejandro, a su hijo. Los tres nos escuchan en Cuxitali, en la Carpintería San José, en casita, doña Teresita. Que tengan una excelente tarde y que coman muy rico en unos minutos cuando ya finalicen las actividades de trabajo en la carpintería y se den el tiempo del momento de la comida. Saludos, familia hermosa. Además, doña Teresita nos pidió el saludo para su sobrina que estuvo de cumpleaños recientemente. Se trata de Caro Martínez Martínez. Buenos deseos y mucho amor de parte de sus tíos. Esperamos que siga disfrutando de la celebración en honor a su cumpleaños en este mes de agosto. Enhorabuena para Caro Martínez Martínez. Tocayo, donde quiera que estés, en algún punto de la ciudad de San Cristóbal, de las casas, en el coche, nos sintoniza. Enhorabuena, te vamos a tu placer con la apuesta.

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2: Es la 1:54.
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1: 1:58.
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1: Son las 2.
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0: De regreso.
13: Dos, uno, temperatura en San Cristóbal, 22 grados Celsius. Saludos para Lucía López y qué gusto saber que ya se pudo configurar nuevamente. Alexa, le comentábamos que tenía que indicar, tenía que decir: Alexa, configura la skill de Suprema Radio. Había tenido complicaciones y por fortuna ya quedó esta configuración. Ya nos puede escuchar. Un abrazo grande, Lucía. A través de mensajes agradecemos a quienes están pendientes de sus peticiones musicales. Por cierto, vamos a ir un bloque musical para bailar. Saludos, doña Florecita en el Cerrillo. Vamos a escuchar Piel Candente con Rigo Domínguez y su grupo Audaz. Y saludos a Normita Hernández porque la vamos a complacer con el tema Qué Calor de Supermercado.

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2: Son las 2:06.

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2: 2:10.
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2: 2:12.
0: Enhorabuena, ya estamos de regreso.
11: En este momento 2:13 y tenemos varios temas musicales aún pendientes. De verdad que estamos pensando respecto al tiempo, si nos va a dar tiempo, si no nos va a dar tiempo. Nos pesa, ¿no? Poderlos complacer a todos. Eso sí, ya tenemos listo el siguiente tema, Luz de Día, con los Enanitos Verdes. Antes compartimos la siguiente invitación. ¿Quieres abrir nuevas oportunidades para tu futuro? 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Vamos a la música.

2:19. Hombres G, Karim León, te quiero con ese tema. Cerramos el programa y nos quedamos apenados porque hay varios temas musicales que no pudimos programar por cuestiones de tiempo. Una disculpa, ¿qué más quisiéramos? Varios temas musicales, más de 8 o 9 temas musicales pendientes. Mañana tendremos la oportunidad nuevamente de complacerlos con Enhorabuena, Barra Libre. Nos pueden pedir con ellos, con ellas, duetos, colaboraciones, el género que prefieran a partir del mediodía. Con mucho gusto y cariño estaremos con ustedes. Por lo pronto, quédense a través de Suprema Radio en nuestra frecuencia 95.3 de frecuencia modulada XHWM. En unos minutos vamos a llevar para ustedes póstumas WM. Después vendrá el espacio de Suprema Noticias con Saskia Hernández, Alejandro Díaz y todo el equipo informativo. 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

Hola, buena tarde. Gracias por continuar en sintonía de Suprema Radio en el 95.3 de frecuencia modulada XHWM. Estamos listos para llevar a ustedes Póstumas WM. Familia, sobrina, hermana, Mised y amigos agradecen las muestras de cariño. Es hermanas Mised y amigos agradecen las muestras de cariño y solidaridad durante la enfermedad y el fallecimiento de la misionera Berta González Esquivel. Al mismo tiempo invitan al novenario de rezos por el eterno descanso de su alma del 25 de agosto al 2 de septiembre a las 17 horas. En punto, en calle Guadalupe Victoria, número 37, barrio de la Merced. Respetuosamente, funerales y velatorios, San Cristóbal, oficina, calle Diego de Mazariegos, número 63, barrio de la Merced, velatorio, diagonal, hermanos Paniagua, número 1, teléfonos 967-678-4018, 967-674-5710, mausoleo, calle Río Grijalva, número 9, barrio de Fátima. Con motivo de los 7 meses del fallecimiento del señor Crescencio Gómez López, se invita a familiares y amigos al novenario de misas y rezos por el eterno descanso de su alma del 24 de agosto al 1 de septiembre, las misas a las 7:30 de la mañana en el Templo de Guadalupe, los rezos a las 5:30 de la tarde en Calzada de la Quinta, número 16A, barrio de Guadalupe. La misa de Requiem será el 1 de septiembre a las 7:30 de la mañana en el mismo templo. Por su asistencia, sinceros agradecimientos, familias Gómez Martínez y Gómez López. Con motivo del primer aniversario del fallecimiento de la señora Fabiola Muñoz López, se invita a familiares y amigos al novenario de misas y rezos por el descanso de su alma del 25 de agosto al 2 de septiembre. Las misas a las 7:15 de la mañana en el Templo de San Francisco, los rezos a las 6:45 de la tarde en calle Doctor José Felipe Flores, número 75, barrio de Santa Lucía. La misa de Requiem será el 2 de septiembre a las 5 de la tarde en la capilla del Niño Fundador del Hospital de Caridad. Por su asistencia, sinceros agradecimientos, su apesarado hijo, hermanos, sobrinos y demás familiares. Finalmente, para este espacio, con motivo a los 40 días del fallecimiento de la señora Marta Guadalupe Estrada Urbina, se invita a familiares y amigos al novenario de misas por el descanso de su alma del 27 de agosto al 4 de septiembre a las 7 de la noche en el Templo de San Ramón. La misa de Requiem será el 4 de septiembre a las 7 de la noche en el mismo templo. Por su asistencia, gracias anticipadas, señora Luz Urbina Flores y demás familiares.

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0: 2231.
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5: Hola, ¿qué tal? Muy buenas tardes. Bienvenidos a las noticias. 25 de agosto 2026. La temperatura hoy 24 grados. Ya listos para llevar la información hasta sus hogares. Gracias por estar con nosotros. Saskia, muy buenas tardes.
6: Alejandro, muy buenas tardes y buenas tardes también al público que ya está con nosotros a través del 95.3 de FM. Listos para informarse de lo que ha ocurrido en las horas recientes. Vamos con la información que tenemos para usted.

0: Chula, Tuxtla, Comitán, Frontera Comalapa y San Cristóbal son municipios que reportan el mayor número de personas desaparecidas.
1: Migrante hondureño muere tras riña durante caravana en Chiapas.
0: Acusan a exalcaldesa de Suchiate de planear el asesinato del actual presidente municipal.
1: Con información de Enoch Gordillo, da a conocer la Asociación Civil Quinalantzetic que van a tener un encuentro nacional de bordadoras aquí en San Cristóbal de las Casas.
0: ¿Qué atención reciben las personas después de un intento de suicidio en Chiapas? Los registros de salud registran casos de ideación y lesiones autoinfligidas.
1: Con información de Manuel Martínez, nominan a mujeres para formar parte de la comunidad A1.
0: Por primera vez en México y Latinoamérica llegan a Chiapas 3 cocodrilos australianos.
1: De esto y mucho más le platicamos si se queda con nosotros.
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0: 1436. César Astudillo Reyes es doctor en Derecho Constitucional y egresado de la Escuela de Derecho de San Cristóbal. Él habló acerca del tema regular la inteligencia artificial en la sala de lecturas de la Biblioteca Central Universitaria Carlos Maciel Espinosa en la capital del estado Tuxtla Gutiérrez. Y acerca de este tema de la inteligencia artificial, esto es lo que dice César Astudillo.
5: Mi alma mater, yo me formé en la Facultad de Derecho en San Cristóbal. Hablar de la necesidad de regular y cómo la inteligencia artificial en nuestro país. Sabemos que la inteligencia artificial hoy forma parte de nuestra convivencia diaria porque la tenemos incluso integrada al teléfono móvil, y en ese sentido hay necesidad de ver cuáles son los influjos que puede generar para nuestra convivencia democrática, para nuestra concepción del Estado de Derecho y para el ejercicio de nuestros derechos y libertades. A todos los estudiantes, que tengan mucho cuidado y que sepan que al momento de utilizar cualquier dispositivo, automáticamente están dejando elementos, datos de sus gustos, de sus aficiones. La universidad se ha tomado en serio el hecho de ser un centro que aglutine la reflexión nacional e internacional sobre temas de gran relevancia, de gran alcance, y esto es la coronación de ese esfuerzo, porque ahora están al mismo tiempo, en simultáneo, existiendo reflexiones de un ámbito disciplinario mayúsculo, y entonces es de celebrarse que un esfuerzo como este esté dando el resultado que estamos viendo, con todos los espacios llenos, atentos a las mesas, a las discusiones, a las conferencias.
0: Cabe destacar que ha impartido más de 300 conferencias y ponencias en diversas instituciones académicas en México y también en el extranjero, además de ser autor, coautor y coordinador de 23 libros y publicado cerca de 50 artículos académicos en México y en el extranjero.
1: 2:38 y vamos con información que nos tiene Roberto López acerca de el robo de un vehículo en el estacionamiento de Chedraui. Esto fue ayer, y en otro hecho, no se trata de la misma situación, la policía municipal recupera un vehículo robado en San Antonio. Y sí, tenga mucho cuidado, tome sus precauciones porque se han dado a conocer situaciones de esta naturaleza. Escuchamos la información con Roberto López.
6: La tarde de este lunes, en redes sociales, estaba solicitando el apoyo de la ciudadanía para localizar una camioneta de la marca Trax color dorado. Esta fue robada, según se dice, en el estacionamiento de Chedraui, donde también comentaban algunos que esta tienda departamental no se hace responsable. Es importante comentarles que en esta zona de Chedraui es donde más vigilancia policíaca hay y es donde más se han robado motocicletas. Y esta tarde de lunes se robaron una camioneta. Decirles también que elementos de la Policía Municipal recuperaron un vehículo Honda Civic color gris que contaba con reporte de robo durante un patrullaje preventivo realizado en el barrio San Antonio. Los hechos ocurrieron sobre la calle Camino a la Iglesia, donde los agentes localizaron la unidad estacionada en un lugar restringido y con la puerta del conductor abierta sin que hubiera alguna persona en las inmediaciones. Tras verificar sus datos mediante la unidad de análisis e información, se confirmó que contaba con reporte de robo desde el 22 de marzo de 2019 en el estado de Tabasco. Ante esta situación, los elementos aseguraron el vehículo y solicitaron el apoyo de una grúa para su traslado y resguardo. La unidad presentaba daños en la parte delantera y se encontraba sin llaves, además de no contener pertenencias en su interior. Finalmente, el vehículo fue puesto a disposición de la Fiscalía Distrito Altos junto con la documentación y cadena de custodia correspondiente para que la autoridad ministerial realice las diligencias necesarias y determine lo conducente conforme a derecho. Para Suprema Noticias, Roberto López.
0: 14:40, seguramente que usted ha sufrido el efecto de los apagones de energía eléctrica y ha tenido que reparar algunos aparatos eléctricos que se han dañado por consecuencia de esto. Bueno, el diputado Rubén Suart hizo un llamado a Comisión Federal de Electricidad para que solucione este asunto de los apagones, porque se dan no solamente en esta región de Los Altos, también en el centro, en la capital, en el Soconusco, en la Frailesca, y es algo recurrente que ocasiona daños, pues no solamente a los ciudadanos, sino también a otro tipo de personas, por ejemplo, a los comerciantes, que sufren pérdidas por los apagones, se apagan los enfriadores, los congeladores y pues se pierden lo que tienen ahí. Esto es lo que dice el diputado Rubén Suart.
7: En los últimos días he estado recibiendo muchos mensajes de familias de Tapachula, de la costa, de la zona norte, de diversas regiones del estado, y Tuzla no es la excepción, colonias como Emiliano Zapata, Santa Cruz, Bienestar Social, me dicen que sufren apagones a cualquier hora del día. Me dicen también que se le echan a perder sus alimentos, medicinas, que se le queman sus aparatos y que los comercios pierden ingresos en los micros y pequeños negocios aledaños. Por eso estamos alzando la voz y le exigimos a la Comisión Federal de Electricidad que atienda de fondo este problema, que renueve transformadores, que dé un servicio digno. No es un favor que le estamos pidiendo, es su obligación. Chiapas no puede estar oscura. Por eso desde el PRI alzamos la voz y le pedimos y le exigimos a la paraestatal, a Comisión Federal de Electricidad, que por favor ponga orden en el servicio de energía que le brinda a las y los chiapanos.
0: Bueno, no es un favor que le estamos pidiendo, dice el diputado, efectivamente no es un favor porque se paga el servicio y se paga bien. Y ahora que todo es tecnológico, si se va la luz, nada funciona. Se queda, las estufas son de electricidad, refrigeradores, hornos de microondas, la internet, los teléfonos celulares, las computadoras, todo, todo se mueve a través de la energía eléctrica. Y entonces, si ocurre un apagón, pues queda uno completamente aislado y esto es algo que afecta a un gran número de habitantes de todos los municipios.
1: Dos de la tarde con 43 minutos y en más información, un migrante hondureño perdió la vida tras una riña con otro migrante que viajaba en la misma caravana Sueños Sin Fronteras en el municipio de Escuintla, Chiapas. La víctima fue identificada como Reineri Armando Hernández León. Durante el enfrentamiento habría sido atacado con un arma blanca y sufrió varias heridas, entre ellas una lesión grave en el cuello. De acuerdo con los primeros reportes, el presunto agresor también formaba parte de la caravana migrante que avanzaba desde Tapachula hacia el interior del país. Personal de emergencia atendió a Hernández León y lo trasladó a un hospital, sin embargo, falleció debido a la gravedad de las lesiones. Elementos de la Policía Municipal intervinieron después de la riña y detuvieron a 7 migrantes presuntamente relacionados con los hechos. Los detenidos quedaron a disposición de la Fiscalía General del Estado, autoridad que realizará las investigaciones para determinar responsabilidades y esclarecer cómo ocurrió la agresión. La caravana Sueños Sin Fronteras había salido de Tapachula y se encontraba en Escuintla cuando ocurrió este lamentable hecho en donde perdió la vida uno de los integrantes, un migrante de origen hondureño.
0: 14:44, en Chiapas los reportes de personas desaparecidas y no localizadas se concentran principalmente en algunos municipios como Tapachula y Tuxtla, entre los territorios que acumulan el mayor número de casos, seguidos por Comitán, Frontera Comalapa y San Cristóbal. Los registros muestran que la desaparición de personas no se limita a una sola región de la entidad. Los municipios con mayor población, movilidad y actividad económica concentran una parte importante de los reportes, mientras que las zonas fronterizas también enfrentan condiciones particulares relacionadas con la movilidad de personas y distintos contextos de violencia. De acuerdo con un análisis de Red Lupa con información actualizada al 16 de mayo de este año, Chiapas acumula 2.005 casos de personas desaparecidas y no localizadas frente a los 1.526 registrados durante 2025. Esto representa un incremento superior al 30%. Entre los municipios con mayor número de casos destaca Tapachula en la frontera sur y de acuerdo con Red Lupa, Tapachula acumulaba hasta el 16 de mayo de este año 280 casos de personas desaparecidas después de haber registrado 204 en el mismo periodo del año anterior. Esto representó un aumento de aproximadamente el 30%. Los registros oficiales se actualizan conforme se presentan nuevos reportes y las autoridades localizan a las personas. Organizaciones que documentan el fenómeno también han advertido sobre las dificultades para conocer la dimensión real de algunas desapariciones relacionadas con personas en contexto de movilidad debido a posibles casos que no son denunciados o registrados.
1: 2:46 y ante la falta de interés por parte de los tres órdenes de gobierno, un conflicto agrario entre localidades rurales del municipio de Ocosingo podría desencadenar mayores conflictos e incluso derramarse sangre. A través de las redes sociales, un grupo de comuneros del núcleo poblacional Ojo de Agua, Las Cañadas, perteneciente a la subcomunidad Nueva Palestina, manifestaron una serie de señalamientos y exigen justicia. Es menester de la administración municipal actual entablar una mesa de diálogo y el acompañamiento a sus gobernados para evitar confrontación y mayores problemas entre esta comunidad y los de Frontera Corozal, ambos protagonistas del conflicto en mención. Los denunciantes aseguran que han sido víctimas y objeto de acciones represivas por parte de habitantes y autoridades de Frontera Corozal y se pronuncian por ello, elevando el llamado a las autoridades de los tres órdenes de gobierno para una oportuna intervención y que se resuelvan las diferencias. Recordemos que en esta zona de amortiguamiento de la Selva Lacandona, otros conflictos agrarios han derramado sangre y han cobrado vidas de muchas personas y por si fuera poco, la desaparición de otro número considerable. Cabe señalar que el llamado ya está hecho. Es momento de que las autoridades volteen a ver a esta zona de Chiapas y atiendan el problema antes de que escale a mayor violencia.
0: 14:48. La queja de vecinos por el funcionamiento de algunos negocios en el centro de la ciudad, cuyos equipos de sonido ocasionan problemas a quienes viven cerca, pues en lugar de que se solucione el problema de la mejor manera, entendemos que si se cumple la ley, que si se respetan los lineamientos, nadie estaría en condiciones de quejarse. La gente se queja porque seguramente hay algo que no está funcionando bien. Bueno, y en lugar de que esto se arregle, pues ahora ya se desata una serie de ataques en contra de la persona que aparece como la principal quejosa en este asunto, que es la exregidora Tete Rodríguez. Ella firmó los documentos que fueron enviados a la presidencia municipal para que se hicieran las revisiones y ahora se hace una serie de comentarios en su contra, señalándola como que ella estuviera ocasionando el problema en contra de los propietarios de los negocios. Y aquí obviamente tiene que intervenir la autoridad para que se respeten los reglamentos. Si los empresarios que crean empleos están transgrediendo los lineamientos legales, bueno, pues que se les aplique el reglamento, que respeten la ley y todo mundo contento. Si la gente se enoja es precisamente porque no respetan la ley. De repente uno siente que está en su propiedad y que puede hacer lo que quiera sin entender que hay personas que sufren las consecuencias de esas decisiones. Y hay que entender, por ejemplo, hay adultos mayores, hay gente que trabaja, que tiene que dormir a buena hora, que tiene que descansar, que tiene el derecho de hacerlo. Y el derecho de quienes tienen su negocio, pues también termina en donde empieza el derecho de los demás. Bueno, esto ya se volvió un problema en el que necesariamente tiene que intervenir la autoridad para que pues todo el mundo quede contento si se aplica la ley y si esta se respeta.
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4: $14.53, por primera vez en México y Latinoamérica, 3 ejemplares de cocodrilo australiano llegaron a Chiapas como parte de un programa internacional de conservación e intercambio genético. Los animales, dos machos y una hembra, permanecen en el Centro de Rescate para Fauna Silvestre y serán presentados al público durante la tercera edición de la Croco Kermés. Jerónimo Domínguez Lazo, director del Comafas, explicó que los ejemplares pertenecen al Cocodrilus porosus, considerado el cocodrilo de mayor tamaño del mundo, con registro de hasta 9 metros de longitud. Los tres ejemplares tienen entre 2 y 3 años y actualmente miden entre 70 y 90 centímetros. Es la primera vez en la historia que llega esta especie a México, señaló el biólogo. Los cocodrilos llegaron el pasado 17 de julio después de un proceso de gestión, traslado y trámites sanitarios que incluyó un viaje de más de 20 horas desde la República Checa.
5: De la tarde con 54 minutos y vamos con información de Eno Gordillo Aguilar. La Asociación Civil Quinalancetic, Tierra de Mujeres en Tzeltal, de la que son voceras Elizabeth García, Brenda Pérez, Micaela Hernández Mesa y Nancy Antonio Miguel, informan que durante los días 27, 28 y 29 de agosto en San Cristóbal de las Casas se llevará a cabo el tercer Encuentro Nacional de Bordadoras, Tejedoras y Alfareras de México y de otros países de Latinoamérica. Esta es la información.
6: Con integrantes de la Asociación Civil Quinal Ancetic, que significa
7: Tierra de Mujeres.
6: Tierra de Mujeres. Próximamente, en esos días, van a llevar a cabo un evento nacional.
8: Hola, muy buenos días. Mi nombre es Nancy.
9: Mi nombre es Micaela Hernández Mesa. Soy de Tenejapa, Tzeltal, Itzintzí. Soy la presidenta de Quinalancetic.
10: Mi nombre es Brenda Pérez Hernández, originaria de San Andrés Larraínzar, y actualmente soy la presidenta de la Red de Cooperativas del Sur, Recoso.
11: Mi nombre es Elizabeth García Hernández. Soy del municipio de Benemérito de las Américas, Chiapas, y soy integrante de la cooperativa Colomayetí, que significa tejedoras mayas. De hecho, van a estar artesanas de Michoacán, de Guanajuato, de Chiapas, del estado de Guerrero, Oaxaca, y obviamente también van a estar algunas mujeres de San Salvador y de Honduras.
12: Es un evento con cupo limitado, no tenemos mucho espacio donde hacer el evento, entonces va a ser en nuestras instalaciones de Quinalancetic. La idea de invitar a las compañeras de fuera es porque actualmente en El Salvador están haciendo la recuperación del telar de cintura. Entonces queremos que nos compartan la experiencia de cómo ha sido este proceso de recuperación.
8: Otro punto importante de este tercer encuentro es el valorar los productos y el trabajo femenino que se realiza desde las comunidades. Por eso las invitamos para los días viernes y sábado de 4 a 7 de la noche. Las compañeras van a tener sus productos en venta y es importante porque pues aquí en San Cristóbal existe también y en otros estados el famoso regateo, ¿no? Ahí podrán conversar directamente con las bordadoras, las alfareras y artesanas y poder conocer un poco del trabajo que ellas realizan.
12: Van a ser 8 mesas. Tenemos 3 grupos de alfarería, que son 2 de aquí de Chiapas, que justamente son de una comunidad llamada Ojo de Agua por Municipio de La Libertad, de Amatenango del Valle, y vienen alfareras de Guerrero también. En cuanto a textiles, pues tenemos igual la cooperativa Jolomeyetic, la cooperativa Jolomumantic, las bordadoras Tojolabal, que son de aquí de la zona Tojolabal de Chiapas, y bueno, tenemos una compañera igual que traerá productos de ámbar de su colectivo.
11: Este caso del plagio pasa porque muchas desconocen que existe una ley que protege, ¿no?, los conocimientos ancestrales, las expresiones culturales. Y justamente en nuestro encuentro pues vamos a tratar sobre esa ley que está donde habla de cómo se protegen las expresiones culturales de los pueblos y comunidades indígenas y afroamericanas. Sabemos que este trabajo pues no nos corresponde a nosotras como organización, sabemos que le corresponde a una institución que lo tendría que hacer, pero no lo ha hecho. Entonces nosotras desde nuestra red vamos a compartir el cuadernillo donde hemos explicado las terminologías de esa ley en palabras más sencillas para hacer llegar también a las mujeres que van a estar
7: participando
11: en el encuentro. Sí.
4: El INE notificó a una persona que llamó narcopartido a Morena. El ciudadano Miguel Peñaflor informó que fue notificado por el Instituto Nacional Electoral debido a una denuncia relacionada con sus expresiones contra Morena, al que ha llamado narcopartido. A través de redes sociales, Peñaflor señaló que se le acusa presuntamente de calumnia contra el partido político y consideró que el procedimiento busca censurar sus opiniones políticas. No me van a callar, soy un ciudadano mexicano que defenderá su libertad de expresión hasta las últimas instancias, afirmó. Hasta el momento no se ha dado a conocer públicamente mayores detalles sobre la denuncia, el expediente o las medidas que en su caso pudiera determinar la autoridad electoral. Esto es lo que dice Peñaflor. Pero también hay una posición del INE que señala que ante diversas versiones difundidas en medios de comunicación, el Instituto Nacional Electoral precisa las actuaciones realizadas con motivo de la queja presentada por Morena contra Miguel Alfredo Hernández Peñaflor y el Partido Acción Nacional relacionadas con diversas publicaciones en plataformas digitales. El 23 de julio de este año, la Unidad Técnica de lo Contencioso Electoral recibió la queja por la presunta difusión reiterada y sistemática de propaganda político-electoral calumniosa en las redes sociales X, Facebook e Instagram. La denuncia fue registrada con la clave de expediente el 30 de julio siguiente. La unidad se reservó el pronunciamiento sobre su admisión o desechamiento, así como sobre las medidas cautelares solicitadas, hasta contar, dice, con los elementos derivados de la investigación preliminar. Y como parte de esas diligencias, la autoridad electoral ordenó certificar las publicaciones denunciadas y solicitó información a distintas áreas del instituto, el PAN y a Miguel Alfredo Hernández Peñaflor como consejero del órgano directivo en la Ciudad de México, con el propósito de conocer la titularidad de las cuentas, la autoría y difusión de los contenidos, así como la posible participación de otras personas.
5: 3 de la tarde en punto. Vamos al siguiente corte comercial, pero antes también decirle que en Olivia Zárate Artículos de Piel, consiéntete con el calzado cómodo y confortable para dama de la marca Paoli, corte 100% de piel de borrego, plantilla transpirable y suelas ligeras diseñadas para pies delicados o excelentes para un largo día de trabajo. 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
3: A fines del siglo XIX, la garita comenzó a poblarse detrás del templo de la Virgen de Guadalupe, con algunas familias pobres que llegaron en busca de un lugar donde vivir. Construyeron sus pequeñas casas como pudieron. Posteriormente, otras familias del barrio de Guadalupe se establecieron en la zona, levantando viviendas de adobe y teja de barro, pero con una finalidad principalmente comercial. Compraban a precios muy bajos los productos de los chamulas. Llevaban a vender desde agua de pajarito, el romerillo, las ollas, corazón de María, el escalón y la quinta. También llegaban productos provenientes de los municipios de Chanal, Huixtán, Occhuc, Cancuc y Tenejapa, así como de Ocosingo, Altamirano, Bachajón, Chilón y otros lugares más alejados. La garita constituía una de las principales entradas de productos a la ciudad, cuya cantidad era tal que quienes los compraban no tenían ni el tiempo ni el dinero suficiente para adquirir todo lo que los comerciantes traían. Información retomada del blog Historia y Leyendas de San Cristóbal de las Casas, Chiapas, de Rafael Narváez Líbano.
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5: Son las 3:06. Miguel García habló con Jade Cantú, directora de Ecología Municipal, acerca de este asunto de los negocios en el centro que utilizan más decibeles de los que deberían. Esto es lo que dice la directora de Ecología.
6: Sí, claro. Bueno, realmente las denuncias de ruido siempre han habido, ¿no? Siempre han sido constantes, no solo en el centro histórico, sino en distintos puntos de la ciudad. Entonces, pues tenemos con esta nueva ley de ingresos, se hizo, la que tiene vigencia ahorita en el 2026, se aumentó un requisito para la licencia de funcionamiento, que es una verificación previo a darles la licencia de funcionamiento para la regularización del sonido, es decir, que se quede en los niveles establecidos en la norma. La norma es la NOM 081 SEMARNAT 1994, así la pueden encontrar en internet, y ahí nos establece horarios y decibeles. Por ejemplo, en zonas comerciales de 7 de la mañana a 10 de la noche es 68 decibeles, y de 10 de la noche a 7 de la mañana son 65 decibeles. Caso contrario, en habitacional, de 7 de la mañana a 10 de la noche son 58 decibeles, y de 10 de la noche a 7 de la mañana son 55. Nosotros hacemos, les damos recomendaciones para modificación del local, y de esa manera pues ya pueden obtener su licencia de funcionamiento, y nosotros vamos verificando poco a poco que lleven a cabo estas modificaciones para que los decibeles no se escuchen, ¿no? Hemos tenido en casi toda la ciudad, normalmente son en la noche, y generalmente pues se les abre un procedimiento administrativo, se les apercibe, y en su caso pues se hace la multa.
7: ¿Cuándo estamos hablando que es la multa, Jade?
6: Cuando se... En la ley de ingresos, la multa para los decibeles

0: No, Rodain, UMAS, que las UMAS son 117.31 pesos, que ahorita te digo, alrededor de 3,000 a 5,000 pesos para la multa. Oh, y si hay reincidencia, es el doble de lo establecido.
1: ¿En determinado momento volviesen a reincidir por tercera ocasión?
0: Ya, no, ya se lleva a cabo la suspensión y después se lleva a cabo, se puede quitar la licencia de funcionamiento.
1: Ya. ¿Algo más que ustedes agregar, Sal?
0: Pues mire, las denuncias las pueden llevar a cabo al 911, se hace la denuncia, les dan un número de registro y el 911 se comunica con nosotros y posteriormente nosotros pues vamos a los locales a realizar la verificación. También hay otras formas de hacer las denuncias, nos han llegado mediante escritos donde las colonias piden que no haya cierto lugar ahí que hace ruido y entonces ya nos coordinamos con desarrollo urbano, con servicios públicos y dependerá, ¿no? Si el rubro de local en la zona y ya si se determina si se puede o no se puede y se clausura. Si en dado caso se clausura, siga habiendo y no hace caso, la denuncia puede subir a la PAECH, que es la Procuraduría Ambiental del Estado de Chiapas, y entonces ahí las multas son más graves, ¿no? Entonces sí, pues ahorita tenemos, es permanente la verificación de los bares por ruido, se han hecho verificaciones constantes, eso sí, siempre y cuando el bar realmente sea el que emita el sonido, porque a veces hemos llegado y no es ese bar, sino que que es otro bar que está más lejos y entonces ya vamos trabajándolo con los vecinos. También ha habido ocasiones que el bar hace acuerdos con los vecinos y ellos determinan, por ejemplo, si tienen un evento especial, piden permiso con los vecinos, nos avisan a nosotros y nada más modulamos el sonido para no molestar y a ciertas horas pues ellos ya terminan su evento, ¿no? Entonces pues dependerá mucho de cómo se lleve y qué tipo de bar sea. Y muchas gracias.
1: Gracias, Jadeca.
2: Bueno, pues es la directora de Ecología quien explica acerca de este asunto del procedimiento de los decibeles para de alguna manera pues dar respuesta a las solicitudes de los vecinos que se quejan porque ellos consideran que están más altos de lo que deberían.

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5: Son las 3:14, la presidenta municipal Fabiola Ricci sostuvo una reunión con el coronel de la Guardia Nacional, William Conrad y Chavarría González, coordinador de la 34ª Coordinación de Unidad de la Guardia Nacional y representantes de la Mesa Ciudadana de Seguridad y Justicia, Capítulo San Cristóbal, Grupo Impulsar, encabezado por Edmundo Ortiz Franco. Durante el encuentro, la alcaldesa destacó que, de acuerdo con cifras de la Fiscalía, San Cristóbal registra una disminución del 73% en los delitos en general, resultado de la coordinación entre los tres órdenes de gobierno. El coronel William Conrad y Chavarría González reconoció la voluntad de las autoridades municipales y del sector empresarial para trabajar de manera conjunta y señaló que la Guardia Nacional mantendrá su despliegue en San Cristóbal y que los requerimientos planteados por la ciudadanía y los empresarios serán traducidos en acciones preventivas y operativas. Edmundo Ortiz Franco destacó que el sector empresarial mantiene una participación activa desde hace una década en acciones de seguridad, prevención, recuperación de espacios públicos y coordinación con las autoridades. Subrayó que la Mesa Ciudadana de Seguridad y Justicia busca fortalecer la colaboración entre sociedad, empresarios y los tres niveles de gobierno.
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5: Son las 3:18. En el papel, en México existe la división de poderes. El ejecutivo, el legislativo y el judicial. Cada quien en su esfera de trabajo. Pero eso en el papel. En la realidad pasa otra cosa. Sabemos que gran parte de los integrantes del Congreso, tanto el federal como el de los estados, pues funcionan los diputados más como empleados del presidente o del gobernador en turno, porque están dispuestos a hacer lo que el gobernador, el presidente, le solicite. Lo mismo pasa con los del Poder Judicial. Son colocados ahí, de repente, por los lazos de amistad que tienen con el gobernador en turno, y entonces se entiende que pues funcionen más dispuestos a atender lo que les pidan por parte del gobernador o del presidente. Bueno, aquí en Chiapas es lo que ha pasado durante muchos años. El actual Congreso del Estado está integrado por una mayoría morenista y es obvio que los morenistas pues están dispuestos a hacer lo que el gobernador les pida. Esto no es algo que no ocurre, es un secreto a voces. Y una muestra es que hace pocos meses quien fungía como presidente del Congreso salió de ahí para irse al ISSSTE, y del ISSSTE se fue a la Secretaría de Salud. Y la presidenta del Congreso, hasta hace algunos días, pues salió de ahí para irse a la Comisión de Caminos del Estado. Y esto, le vamos a pasar una partecita de lo que dice Mauricio Gándara Gallardo con respecto a esta famosa división de poderes y la actitud de los diputados.
10: El edificio que ven a mis espaldas, de acuerdo a la Constitución Política Federal del Estado de Chiapas, alberga a uno de los tres poderes del Estado, el poder legislativo. Pero una de las más graves herencias del régimen cuatroteísta es que ha destruido la división de poderes. Ellos, con un 55% de votos, se atragantaron el 75% de la representación del Congreso de la Unión, Cámara de Diputados y Senadores. Aquí en Chiapas no fue a través del voto popular. Aquí en Chiapas es a través de la ignominia con la que se conducen los 40 amancebados, con sus excepciones hechas, sin duda alguna, ¿verdad? Como toda regla hay excepciones de alguna mujer, sobre todo, que viste una casaca azul, y algunos otros, ¿verdad? Pero que sobran dedos en esta mano para contarlos, que están abyectamente sometidos al titular del Poder Ejecutivo, lo cual es vergonzoso. Ayer domingo, una mujer que se desempeñaba como presidenta de la mesa directiva, por instrucciones de un macho patriarcal, que es el gobernador, que les ofrece sueldos y salarios, ¿verdad? Y que todas y todes y todos, como hablan ustedes, se andan buscando tomar fotos con el gobernador, arrimándole el cuerpo, diciendo que es el mejor gobernador de la historia. cuando lo hicieron igual con Rutilio Escandón, y lo hicieron con Juan Sabines, y lo hicieron con Manuel Velasco, lo hicieron con Pablo Salazar, en fin, es una indignidad realmente vergonzosa. Quiero decirle a ustedes, diputados y diputadas, que tengan vergüenza. Esas seis mujeres que se andan exhibiendo ahí con fotos con el gobernador, tengan dignidad, asuman una posición crítica, propositiva, de por qué quieren seguir medrando con los recursos públicos que tienen a su alcance. Esa simulación de que van a rendir informes de actividades es un informe muy sencillo que todos entendemos. Ustedes están dedicados a decirle sí al gobernador, a todo lo que quiera, y esto es...
5: Pues es parte de lo que dice Mauricio Gándara, y es algo que todo mundo sabe, que todo mundo conoce, pero que pues muy pocos comentan con respecto a las actitudes y al comportamiento de los integrantes del Congreso y del Poder Legislativo.
6: 3:23, 3:23, el Centro de Investigaciones Multidisciplinarias sobre Chiapas y la Frontera Sur de la Universidad Nacional Autónoma de México invita al encuentro Pueblos y Fronteras 2026, Territorialidades, Movilidades y Actores en México y Centroamérica, el cual tiene como objetivo analizar desde una perspectiva multidisciplinar distintos aspectos relacionados con la territorialidad que se vive en el ámbito rural y también la movilidad humana. Se llevará a cabo del 2 al 4 de septiembre con 4 mesas de trabajo, una muestra temática y 2 conferencias magistrales. Les esperamos en la sala Otto Schumann Gálvez en María Adelina Flores, número 34A, a 2.5 cuadras del centro. La entrada es libre. El programa está disponible en nuestra página www.simsur.unam.mx y también a través de nuestras redes en X y también a través de Facebook para quienes están interesados en estos temas. Vamos con más información que nos tiene nuestro compañero Roberto López.
9: La Fiscalía General del Estado y la Secretaría de Seguridad del Pueblo ejecutaron un mandamiento judicial en contra de Juan José o José Juan N. como presunto responsable del delito de homicidio calificado. Cometió un agravio de quien en vida respondiera al nombre de Marcelino N. por hechos ocurridos en San Cristóbal de las Casas en junio del 2022. El presunto responsable fue puesto a disposición del órgano jurisdiccional, quien definirá su situación jurídica. También nos dice la Fiscalía General del Estado y la Secretaría de Seguridad del Pueblo ejecutaron un mandamiento judicial en contra de José N. como presunto responsable del delito de despojo agravado cometido en perjuicio de Petrona N. por hechos ocurridos en el paraje San Nicolás del municipio de Sinacantán el 9 de mayo del 2026. De acuerdo con los hechos, la víctima sorprendió al inculpado y otras personas al interior de su terreno y al reclamarles, uno de ellos lo amenazó de muerte con un arma de fuego. El presunto responsable fue puesto a disposición del órgano jurisdiccional, quien determinará su situación legal. Para Suprema Noticias, Roberto López.
5: 13:25 y finalmente el Congreso de Sinaloa, que aplazó para hoy la sesión extraordinaria en la que se definió a la persona que asumirá de manera interina la gubernatura del estado, luego de que Rubén Rocha Moya solicitara por segunda ocasión la licencia por tiempo indefinido. Ella es Graciela Domínguez Nava, designada para este cargo interino como gobernadora de Sinaloa, luego de haberse suspendido el día de ayer la sesión extraordinaria en el Congreso sin que se concretara la votación sobre el relevo en la gubernatura. Con 31 votos a favor, 6 en contra y 0 abstenciones, el Congreso de Sinaloa aprobó el nombramiento de Graciela Domínguez como gobernadora interina del estado. Y estas fueron sus primeras palabras ya como gobernadora de esa entidad.
11: Nuestra prioridad será la paz, no de discurso, sino una paz que se sienta en las calles y en las comunidades, en las escuelas, en los negocios, en los campos y en nuestras costas, en los caminos y en los hogares. Una paz que nos permita vivir sin miedo, que permita a las familias recuperar su vida cotidiana y a quienes trabajan, producen, emprenden, cultivan la tierra o viven del mar, hacerlo con seguridad. La paz que queremos para Sinaloa debe caminar de la mano de la justicia, porque la paz no es solamente la ausencia de violencia. La paz también significa vivir con derechos, con oportunidades, con instituciones cercanas y con la certeza de que todas y todos somos iguales ante la ley.
5: Nava, quien actualmente se encontraba con licencia como diputada federal, deberá permanecer al frente del Ejecutivo Estatal hasta la conclusión del periodo constitucional en octubre de 2027, cuando deberá entregar el cargo a quien resulte electo en la próxima elección. El nombramiento ocurrió después de un periodo de cambios en el gobierno estatal derivado de la reincorporación de Rocha Moya al cargo y su posterior solicitud de una nueva licencia. Son las 3:29. Hasta aquí las noticias. Gracias. Muy buenas tardes. Nos escuchamos mañana a la misma hora. Saskia, buenas tardes.
6: Alejandro, muy buenas tardes y buenas tardes también al público que estuvo con nosotros. La invitación a que continúen en sintonía de Suprema Radio. Ya viene Cristian Salazar. Buen provecho, excelente martes.

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3: 3:30.
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0: 3:35.
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Hola, ¿qué tal? Muy buenas tardes. Qué gusto saludarles. Sean bienvenidas y bienvenidos a este, el espacio deportivo de WM95.3, su prueba radio. Les estamos saludando en este martes 25 de agosto del 2026. Son las 3:37 y estamos listos para llevarles lo más importante del fascinante mundo de los deportes. Así que los invitamos a quedarse, que ya comienza Supremacía Deportiva.

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3 de la tarde con 38 minutos. Entremos ya en materia informativa deportiva. Sonó mucho ayer por la tarde-noche. Y bueno, se ha confirmado la llegada, el retorno, mejor dicho, de César Huerta, el Chino Huerta, regresando a los Pumas del UNAM. Lo que son las cosas, esto que tanto se ha cuestionado, que se ha criticado del futbolista mexicano, de por qué no estar más tiempo, de por qué no buscar más, tener como prioridad el mantenerse en el fútbol de élite, que es el fútbol europeo, y al final de cuentas termina regresando sin hacer prácticamente nada en el fútbol europeo. Esa es la realidad, ese es el pensamiento que en su momento lo comentamos aquí del futbolista mexicano. Son pocos aquellos que se mantienen, que se aferran a estar en el fútbol europeo a pesar de muchas adversidades. Sucede, claro, como todo, falta de minutos, no hay una constancia en cuanto al juego, y esto hace que el jugador vaya empezando a creer que no está para militar en este fútbol de élite. Y bueno, las opciones siempre van a estar en el fútbol mexicano, es una liga muy bien pagada, y por ello muchos jugadores prefieren retornar lo más pronto a nuestro país. Prácticamente dicen, yo jugué en Europa, independientemente si es un año, si son dos, si son cinco, si son diez, pero ahí está ya este diálogo que siempre va a tener el futbolista mexicano. Esto es por un lado. Por otro lado, independientemente del regreso de Huerta, que ni siquiera cumplió los 2 años allá en el Anderlecht de Bélgica, a Pumas pues le cae bien el retorno de Huerta a la escuadra de Universidad Nacional Autónoma de México, donde indiscutiblemente tuvo sus mejores momentos. Por ahí me parece que en Mazatlán lo hizo también bien, pero en Pumas fue donde se ganó por algo el llamado a selección nacional, donde se ganó el que se le viera en el fútbol europeo, para ser exactos, en este cuadro del Anderlecht. Y ahora, bueno, ya 25 años de edad apenas del Chino, tiene mucho futuro por delante, y nada más falta que se haga oficial por parte del equipo de Pumas, pero está hecho. Estamos hablando de un jugador que en su paso por el fútbol de Europa disputó un total de 2.162 minutos para un total de 38 partidos, los cuales fueron de Liga y Copa allá en Bélgica, además de Europa League y clasificatoria para la Conference League. Es lo que tiene en su palmarés el Chino Huerta, militando con el Anderlecht del fútbol belga. Y ahora, bueno, regresa Pumas, insisto, para Universidad Nacional, le cae bien. Ha tenido pues un hospital, esa es la realidad también del cuadro de la universidad. Varias bajas, esperaba que este torneo fuera un importante para Córdoba. Se termina lesionando el X-Cup. Y ahora, bueno, la responsabilidad es de un jugador que siente los colores de Pumas, que sabe lo que es portar la camiseta. Y bueno, en ese sentido me parece que prefiere, porque por ahí se manejó que estaban otros equipos a la disputa de Huerta, y que incluso estaban tratando de ofrecer más dinero para el regreso, para repatriar al Chino al fútbol mexicano. Y este se decanta por Pumas, insisto, por la identidad y el amor que le tiene a los colores. Aquí hay dos temas, este es uno, el otro lo decíamos. Qué triste es que los jugadores mexicanos pues regresen tan pronto. Luego criticamos por qué la selección nacional está como está. Bueno, ahí están los ejemplos claros y contundentes. Pero bueno, es lo que pasa con la llegada, el regreso de César Huerta, el Chino, a los Pumas del UNAM para esta apertura 2026.
Hablemos de la Leagues Cup porque el día de hoy Rayados de Monterrey y el cuadro de los Esmeraldas de León van a tener participación dentro de los cuartos de final de este torneo, y parece que a diferencia de otros años, ahora sí se ve que los equipos mexicanos tienen con qué. No se detiene un mes como se venía haciendo acostumbrando este torneo. Se hizo la primera ronda, los tres partidos para todos los equipos participantes. Se descansó una semana de la Leagues Cup. Se regresó a Liga MX. Y ahora, entre mitad de semana, entre jornadas, pues se dan los cuartos de final. Y Rayados de Monterrey hoy tendrá partido a las 6 de la tarde con 30 minutos contra un muy competitivo Chicago Fire. Que la última derrota del Chicago Fire, pues hay que decirlo, fue el 25 de julio, cayendo contra Nueva York. Después han ganado todos sus partidos de Leagues Cup. En MLS, sus últimos tres partidos, dos victorias, un empate. Así que llega bastante bien el equipo del Chicago Fire, que es tercero de la conferencia este, por debajo del Nashville y del Inter de Miami. Mientras tanto, su rival, los Rayados de Monterrey, vienen de caer en Liga MX contra León 2-0. Previo a ello, estaban con una racha de 3 victorias consecutivas entre Liga y Leagues Cup. Actualmente Rayados está en el lugar 7 de la clasificación con 9 puntos. Hay un proyecto, me parece, bastante confiable de Jesús Matías Almeida con el equipo de Rayados. Y tiene una plantilla muy atractiva, se ha encontrado. Y bueno, hoy no será para nada sencillo para el equipo de los Estados Unidos, que jugará justamente en casa en Illinois. Será este partido a las 6:30, un duelo bravo. Rayados de Monterrey, que se metió de milagro justamente gracias al Chicago Fire, que le ganó a Cruz Azul el partido, y por ello este marcador permite que Rayados entre como cuarto y se tope contra el mejor de la MLS, que es el Chicago Fire, en cuanto a Leagues Cup. Así que bueno, va a ser un muy buen partido. 6 de la tarde con 30 minutos, Rayados contra el Chicago Fire. A las 8 de la noche con 30 minutos, el León, que anda de verdad imparable. La última derrota fue contra Tijuana el 24 de julio. Desde ahí suma 6 victorias de manera consecutiva. Ya lo platicábamos, el equipo de León, que muchos no lo tienen en el radar ni siquiera de poder ser protagonista de la apertura 2026. Es cierto, hoy León es octavo de la tabla general, 9 unidades. Empezó mal, lo decíamos ayer, el apertura, con 2 derrotas contra Atlas y contra Tijuana, pero desde ahí pura victoria. Y no solo eso, juega bastante bien el equipo de León, tiene jugadores muy importantes. Ayer lo destacaba, el trabajo de jugadores que han sido, creo, de gran oportunidad también para mostrarse ante Gandolfi, sobre todo lo de Daniel Arcila, este juvenil, 24 años de edad, que ha marcado gol en los últimos 6 partidos. En las 6 victorias de León se ha hecho presente este Daniel Arcila. Así que bueno, anda on fire y buscará que hoy el León pueda avanzar a las semifinales. Su rival es el Real Salt Lake, que ojito, a diferencia de León, a diferencia de Rayados, con lo que decíamos del Chicago Fire, el Real Salt Lake lleva 3 partidos de manera consecutiva sin ganar. Un empate, 2 derrotas, la última contra Orlando, 2-1. Antes de ello cayó contra el FC Dallas, 4-3. En Leagues Cup le ganaron al Atlante y le ganaron a los Bravos de Juárez. Ciertamente, este partido que se va a celebrar allá en los Estados Unidos, pues hay que decirlo, León parte como favorito para llegar a las semifinales hoy ante un rival que seguramente será complicado, pero con este envión anímico que tiene el equipo Esmeralda, me parece que tiene los méritos para poder ser semifinalista. Aquí podemos lanzar el pronóstico y decir que León puede ser un equipo que logre el boleto a las semifinales. De Rayados habrá que esperar, va a ser una prueba muy difícil, tiene también los argumentos, tiene un muy buen equipo, decíamos hace un par de minutos, pero el Chicago Fire también tiene una buena escuadra, que obviamente las
miradas se centran en la figura de Robert Lewandowski, quien llegó a este equipo para fortalecerlo y para que pueda ser un equipo también que pelee el título allá en los Estados Unidos. Así que estos dos partidos serán para el día de hoy. Recordamos, Rayados de Monterrey contra el Chicago Fire, 6:30, y a las 8:30 León contra el Real Salt Lake. Para el día de mañana se juegan los otros dos partidos, para que lo tenga en consideración. A las 6:30, los Diablos Rojos del Toluca se miden al Austin FC, y a las 8:45, las Águilas del América chocan contra el Columbus Crew. Así que mañana Toluca y América en acción dentro de esta Leagues Cup 2026. Es parte de lo que tenemos para que estén al pendiente. Por ahí, en cuanto a fútbol internacional, tuvimos ya la última ronda previa a la fase de liga de la Champions League, donde pues vamos a ver caras nuevas, equipos nuevos. El Sabah Bakú de Azerbaiyán logró avanzar a la siguiente ronda. El Bodo Glimt hace una temporada se ganó el cariño de muchos aficionados, y el LASK de Austria también ha dicho presente, eliminando al Celtic de Escocia. Ya mañana habrá más partidos. Juega el AC Atenas, justamente equipo en el cual militara Orbelín Pineda. Le toca al Lyon francés, al Dinamo Zagreb, por mencionar algunos equipos que van a tener participación dentro de la UEFA Champions League. Y bueno, finalmente también comentar resultados ayer de la Liga MX Femenil. Ganó Toluca ante el Atlante 2-1. Victoria de Atlas contra Tijuana 2-0. ¿Cómo quedan los grupos? En el grupo A, Tigres, las Amazonas están en lo más alto, 12 puntos, 10 para Toluca, 9 para Rayadas, León, Juárez y Cruz Azul con 6, Atlante, Santos y Querétaro con 3. En el grupo B, América líder con 12, Chivas con 9 en segundo lugar, Pachuca tercero con 7, Pumas y San Luis con 6, Atlas con 5, Tijuana con 3, Necaxa y Puebla que no han sumado unidades en el presente Apertura 2026. Con este nuevo formato que presenta la Liga MX Femenil.

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3 de la tarde con 52 minutos, Liga Mexicana de Béisbol. El día de ayer, los Diablos Rojos del México vencieron a los Pericos de Puebla 11 carreras por 5. Desde la primera entrada salieron con todos los Diablos. Primera y tercera prácticamente definieron el partido. Una ventaja de 5 carreras que supieron conservar hasta el cierre del juego para de esta manera quedarse con el quinto de la serie, que todavía favorece a los Pericos 3-2, pero lo decíamos ayer, la buena noticia ahora para Diablos es que regresa a casa con la intención de hacer algo heroico, de poder llegar a ganar, a darle la vuelta después de ir 3-0 en contra. Y si hay una novena que lo pueda hacer es justamente la de los Diablos Rojos. Ganaron los Olmecas de Tabasco ante los Guerreros de Oaxaca 5 carreras por 4. Partidazo que estuvo muy cerradito, un juego de picheo hasta la parte baja de la séptima entrada, donde los Guerreros tomaron ventaja de 2 carreras por 1, pero la respuesta llegó inmediatamente en la alta de la octava para los Olmecas. 3-2, vino la voltereta una vez más para el 4-3 de los Guerreros en la novena, en la parte baja, y en la parte alta, lo intentó el equipo de Guerreros en la parte baja de la novena, ya no les alcanzó, porque justamente Tabasco llevaba ventaja de 5 carreras a 2 en ese momento. Finalizó el partido 5 carreras por 4 y los Olmecas de Tabasco se quedan con el triunfo. Hoy hay descanso y el día de mañana se estará jugando el capítulo 6 de las dos series. A las 7 de la noche, Diablos Rojos y Pericos. A las 7:30, Olmecas y Guerreros. Las probabilidades, bueno, podrían decir que Diablos tiene todo para poder ganar en casa. Y que por ahí también los Olmecas de Tabasco puedan levantarse, aunque se ve un panorama complicado. Esto sucede en la Liga Mexicana de Béisbol, que mañana estará que arde con los capítulos número 6, mientras los equipos del norte pues están esperando tranquilamente para comenzar su serie el día viernes. Vámonos con información local y también comentarles que tendremos básquetbol para el día de hoy, el Ibazán con la jornada número 2. Desde el Auditorio Municipal Barón de las Casas, a las 6 de la tarde, la tercera fuerza Correcaminos 12 contra el equipo de Wakanda. A las 7 de la noche, en la segunda fuerza B, Corre 09 contra Vicuniza. A las 8 en la primera fuerza, Boston contra Lakers San Cristóbal. Y a las 9 en Veteranos Búhos contra Moletic. Para el día de mañana, 6 de la tarde, en la tercera fuerza C, la Cabaña del Edén contra Warriors. A las 7 de la noche en la tercera fuerza A, Wolves contra Mavericks. A las 8 en Veteranas, Titanes Anel Beauty contra Abarrotes Beto. Y a las 9 la segunda fuerza A, Saxebull contra Agua Purificada 5 de Mayo. Las emociones dentro del deporte ráfaga en San Cristóbal de las Casas con la Liga Municipal de Básquetbol. También invitarlos, falta un mesecito, pero es importante comentarles que la Liga Independiente de Físico, Culturismo y Fitness, con los gimnasios Apolo, Olimpo y Hércules, están convocando a todos los físico-culturistas y chicas fitness a participar en el campeonato Mister San Cristóbal y Señorita San Cristóbal, que se llevará a cabo el próximo 26 de septiembre, a partir de las 4 de la tarde. En calle Miguel Hidalgo número 21, zona centro, cerca del Arco del Carmen. Sábado 26 de septiembre, 4 de la tarde, se estarán dando varias categorías, desde infantiles, juveniles, veteranos, principiantes, por peso, desde los 65 kilogramos, categoría fitness figura y el campeón absoluto. Así que ya lo saben, para más detalles se pueden comunicar al 967-323-8515. 967-323-8515 para lo que será Mister San Cristóbal y Señorita San Cristóbal 2026, sábado 26 de septiembre, 4 de la tarde, en calle Miguel Hidalgo número 21, zona centro, en el salón conocido, el salón del PRI, es donde se va a realizar este evento que organizan los gimnasios Apolo, Olimpo
y Hércules. Vamos a mencionar los partidos allá en Arboledas Fútbol 7 dentro del torneo Veteranos Junior. Para este martes a las 8 de la noche, el equipo de Chavorruco se mide ante la escuadra de Ramírez. A las 9 de la noche, Laboratorio San Agustín choca contra el equipo de Búfalo FC. Para mañana a las 7 de la noche, Intramedic Mantetic contra el equipo de La Pandilla. Allá en la zona sur de San Cristóbal, el torneo Veteranos Master nos presenta para esta noche a las 8, Foto Lab Trujillo contra Banquetes Maya. A las 9, Maimovi contra el equipo de OSEM. En la segunda fuerza también tenemos actividad cuando se midan a las 6 de la tarde Franco Canadiense contra Carnicería Montana. A las 7, Zapam contra Carnicería Americana. A las 11, Inmortales contra Servicio Mecánico Pancholín. Es parte de lo que tenemos dentro de las instalaciones del Soccer Planet, allá en la zona sur, en el barrio de María Auxiliadora de nuestra ciudad. Así estamos llegando al cierre de este espacio deportivo, invitándolos a ustedes para que sigan con la programación de WM. Miguel Narváez y sesión total en breves instantes. Ya estaremos platicando más acerca de este fascinante mundo. No se olviden que el deporte no solo se ve, también se practica. 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
3: Son las 4.
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6: 4-6.
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¿qué tal? ¿Cómo están? Muy buenas tardes, bienvenidos, bienvenidas a todos ustedes quienes ya nos siguen a través de la frecuencia de XHWM 95.3 FM, a través de internet en www.supremaradio.com, a través de la aplicación móvil de W Aplicaciones de Radios Online en el Mundo.

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Y a ustedes quienes nos siguen, casita, trabajo, automóvil, viajando por las carreteras del estado de Chiapas y donde quiera que se encuentren, gracias. Es que un servidor estará presente en sesión total y detrás de los micrófonos de WM desde este momento y hasta minutos antes de las 6 de la tarde. Sesión total, toda la música, todos los géneros, una sola frecuencia, 95.3 FM. Mis amigos de Vivero, les mando un fortísimo abrazote de los primeros en escribirnos también. Saludos grandísimos, doña Florecita, en el barrio de Cerrillo. Gracias por estar con nosotros, mi queridísimo Mau. Te mando un fortísimo abrazote. Familia Díaz Vázquez, ¿cómo están? Una melodía, la de One Made for Loving You, The Kiss. Vamos a tratar de programarla. Gracias por estar con nosotros. ¿Quién eres, eh? Te mando un fortísimo abrazote. Mis amigos de Provicel, fuerte el abrazote. Gracias, gracias por estar con nosotros en esta maravillosísima tarde. De este lado también, todos mis amigos de la comunidad de Sesión Total, les mando un saludo grandísimo para mi queridísima Ani, Victoria de Jesús Díaz Vázquez. Saludos grandísimos a Araceli Nájera, mi queridísima Lupis y a todas las Lupitas, mis amigos de Vivero, Amalia López también, fuerte el abrazote. A ustedes, gracias, mi queridísimo Hugo Lisbeth. Ya están con nosotros en Sesión Total, en su exclusiva de Suprema Radio. Y ya iniciamos con Banda Pequeños Musical, Marcos Flores.

Son las 4 de la tarde con 15 minutos, temperatura 25 grados Celsius en el centro de San Cristóbal de las Casas. Así marca nuestro termómetro en Crescencio Rosas, número 2, oficinas, cabinas de Suprema Radio. Mari en Villaflores, te mando un fortísimo abrazote. Qué gusto que nos estés escuchando. Mari, gracias por ser parte de la familia Suprema.

es martes, mis queridísimos amigos. A echarle todas las galas y todos los ánimos del mundo en este maravilloso martesito. Fuerte abrazote para ustedes y a tus flacos. Gracias por ser parte de la familia suprema. Normita, ya te veo conectado en esta maravillosísima tarde. Gracias también por estar con nosotros, mi bellísima, lindísima amiga Cristi. Cristi Tay, te mando un fortísimo abrazote. Qué gusto que me estés escuchando. ¿Dónde andas, querida amiga? Ahí en la oficina. Por Alexa, pura vibra positiva, mi querida amiga, por supuesto, tratando de dar lo mejor para todos ustedes y dejarse acompañar por WM en esta maravillosísima tarde. Vámonos con Juicillos de Arturo Macías. No se lo digas a ella, lo escuchas mejor por WM.

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2: 4:20.
3: El día de ayer falleció la señora Luvia Muñoz Aguilar, quien vivió en Chenaló. 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Descanse en paz la señora Luvia Muñoz Aguilar. 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

4 de la tarde con 24 minutos en este momento. Gracias por acompañarnos y dejarse acompañar por WM y Sesión Total. Toda la música, todos los géneros por una sola estación. 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Gracias por acompañarnos. Quédate con nosotros. Vamos con algo de Saltita, Cuco Peña, Norbert, Sesiones desde la Loma. Lo escuchas mejor por WM.

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2: 4:33.
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4 de la tarde con 37 minutos. Estamos de vuelta en Sesión Total, mi queridísimo Rigo. Te mando un fuerte abrazo a ti y a todos quienes te rodean. Muy buena tarde, mi queridísimo amigo. No olvides algo de la madre de todas las bandas, Banda del Recodo de Cruz de Sárraga. Y en un ratito más vamos a tratar de programarlo, mi querido Rigo. Con un fortísimo abrazote para todos tus amigos, tu mami Adelina, tu esposa Toñi, hijos, nietos, tus hermanos, cuñadas, sobrinos y todos quienes te rodean, mi queridísimo Rigo. Gracias por estar y ser parte de la familia suprema. Sesión Total, de lunes a viernes, desde las 4 hasta las 6 estamos contigo. Juan Ramón Molina Hernández, mi querido Paco Hernández, fuerte el abrazote. Lágrimas Negras, vamos a tratar de programarla también, mi queridísimo Paquito. Ya la tenemos por acá, de hecho, en un ratito más. 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Son Los Ángeles Azules, Natalia Lafourcade, Nunca es Suficiente, y lo escuchas mejor por W 95.3 FM.

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1: 4:45.
2: El día de ayer falleció el señor César Armando Salas Bravo. Lo participan con profundo dolor sus apesarados padres, hija, hermanos, tíos y demás familiares, quienes ruegan nos acompañen al culto religioso mañana a las 10 horas en Cerrada Bugambilia número 1B, barrio del Santuario. A continuación, al sepelio. Las condolencias se reciben en Cerrada la Bugambilia número 1B, barrio del Santuario. Descanse en paz el señor César Armando Salas Bravo. Respetuosamente, funerales y velatorios Reyes. 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
3: 4.53.
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4 de la tarde con 56 minutos, 4:56, qué gusto que estén con nosotros y el tiempo pasa de volada. Es martes 25 de agosto. Gracias por ser parte de la familia Suprema. Mandita Gutiérrez, te mando un fortísimo abrazote. A ti, a tu esposo, a Angelito también, a tu hijo, Araceli Nájera. Hermosa tarde para ti, para todos quienes se rodean con muchísimo cariño. Un beso con todo respeto, mi queridísima Araceli. También gracias por ser parte de la familia Suprema. Sesión total. 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
1: Son las 5.
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5:03, estamos de vuelta, sesión total, bienvenidos, bienvenidas, quienes recientemente nos sintonizan a través de la frecuencia original de San Cristóbal de las Casas, XHWM 95.3 FM, por internet de www.supremaradio.com, a través de la aplicación móvil de WM, aplicaciones de radios online en el mundo, o dispositivos de Amazon Alexa. Saludos, casita, trabajo, automóvil, viajando por las carreteras del estado de Chiapas, donde quiera que se encuentren, sesión total, un proyecto que está contigo cada lunes, martes, miércoles, jueves, viernes, 120 minutos, desde las 4 de la tarde y hasta minutitos antes de las 6 de la tarde. Gracias a todos por ser parte de la familia Suprema. ¿Quieren tener contacto? Llámanos al 967-678-0640. Envíame todos tus mensajes vía celular 967-679-1029. Nuestra fanpage, Sesión Total. Estamos contigo. Gracias a ti que nos sigues donde quiera que te encuentres. Y querido Maco, te mando un fortísimo abrazote, amigo. Sin fuego, con Zahir Astra. Fuerte el abrazote. Oye, te recuerdo que el Club Nuevo de Centenario en San Cristóbal está realizando, va a realizar esta campaña de vacunación y desparasitación canina y felina este domingo a partir de las 10:30 de la mañana en la cancha del Parque de San Felipe de Catepec, frente a la iglesia. A partir de las 10:30 de la mañana te esperamos, donde pueden llevar a sus mascotitas, a sus perritos, a sus gatitas para esa campaña de vacunación y desparasitación. Será este domingo 29, este domingo, a partir de las 10:30 de la mañana, ahí en San Felipe Ecatepec. Solamente lleva un kilo de ayuda. Con eso podrán hacerse acreedores a la vacunación y desparasitación de sus mascotitas. El Club Nuevo Centenario los estará esperando con mi querido Macosay al frente. Fuerte abrazote y todo el éxito siempre, mi queridísimo amigo desde el Club Nuevo Centenario, desde Club Leones.

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2: 5:12.
3: El día de ayer falleció la señora Luvia Muñoz Aguilar. Lo participan con profundo dolor sus apesarados hijos, hijos políticos, nietos, bisnietos, hermanos y demás familiares, quienes ruego los acompañen a la misa de cuerpo presente el día de mañana a la 1:00 p.m. en el templo de San Pedro Apóstol en Chenaló y a continuación al sepelio. Las condolencias se reciben en el domicilio conocido de los deudos en San Pedro Chenaló. Descanse en paz la señora Luvia Muñoz Aguilar. 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
1: Son las 5 de la tarde con 16 minutos y estamos de vuelta en sesión total en esa maravillosísima tarde. Gracias por estar con nosotros. Y un saludo muy grande y muy especial a una mami bella, hermosa, preciosa que el día de hoy está cumpliendo años. Su nombre es Adriana y sus hijas, Fer y Regi, le desean lo mejor. Saludos enormes y muy especial para Adriana Molina, esa mami bella y hermosa que hoy está de manteles largos, cumpliendo un año más de vida, deseándole siempre lo mejor y lo más maravilloso del mundo. Gracias por estar y ser parte de nosotras, siempre tus hijitas. Fer y Regi, te mandan un besote y muchísimas felicidades. Gracias por estar con nosotros. De este lado también tenemos un saludo a Alfonso Intín. ¿Cómo está, mi queridísimo Poncho? Fuerte el abrazote escuchándonos. Radio, la radio de San Cristóbal de las Casas, desde Valdosta, Georgia, en los Estados Unidos. Saludos enormes y también, si pueden complacerme con la cancioncita de los Tepos, la de Muñequita Fea. Gracias. Saludos, mi queridísimo Alfonso Intín. Alfonso Intín Hernández, te mando un fortísimo abrazote, mi querido amigo. Qué gusto que estés con nosotros y vamos a tratar de complacerte en un ratito más, mi queridísimo Alfonso. Gracias por escucharnos a través de internet en www.supremaradio.com. Y antes de irnos con la música que me pide mi queridísimo Rigo, a la madre de todas las bandas, Val del Recodo, déjame recordarte, sesión total. 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
2: 521.
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1: Son las 5 de la tarde con 24 minutos, 5:24. Gracias a todos por ser parte de la familia Supreme en esa maravillosísima tarde del lunes, de martes, martesito. Oye, mi querido Alfonso, sí, te mando un fortísimo abrazote. Juan Ramón, ¿dónde está? Ya perdí el tema que me estabas pidiendo. No, hombre, aquí lo tenemos, por supuesto, mi queridísimo amigo. Gracias por ser parte de la familia Suprema, mi queridísimo Paco Hernández. 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
1: 5:30.
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2: 5:40.
3: El día de ayer falleció el señor César Armando Salas Bravo. Lo participan con profundo dolor sus apesarados padres, hija, hermanos, tíos y demás familiares, quienes ruegan nos acompañen al culto religioso mañana a las 10 horas en Cerrada Bugambilia número 1B, barrio del Santuario. A continuación, al sepelio. Las condolencias se reciben en Cerrada la Bugambilia 1B, barrio del Santuario. Descanse en paz el señor César Armando Salas Bravo. 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
11: 5:43 PM. Y antes de continuar con la programación y la música, hoy un saludote enorme y grandísimo a Isaac, 17 añotes ya casi la mayoría de edad. Muchísimas felicidades a toda la familia Santana Rojas, iniciando por mi queridísima señora Gloria Rojas, a Don Güero, a los abuelos felices y contentos, por supuesto a todos, Lorena, Angie, Nayeli, Mariel, Jali, Arturo, Pelita, a la abuelita Lucy también, pero sobre todo a Isaac el día de hoy por su cumpleaños número 17. Y Nayeli, ¿y el pastel? No me ha llegado, Fuerte abrazote para Isaac y espero que disfrute muchísimo, muchísimo de ese cumpleaños. 17 años. Feliz cumpleaños a mi queridísimo Isaac. 17 añotes. Felicidades, a disfrutarlo y a pasarlo increíble, increíble. Ani, no pudo escuchar la rolita. Pero bueno, no importa, Ani. Tú nos pediste el tema y fue el primer mensaje que nos llegó. Ya sabes que vamos programando los temas conforme nos van llegando, ¿vale? Fortísimo el abrazote para ti. Y antes de irnos con la música, déjame recordarte, Sesión Total, estamos contigo. 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Mi queridísimo amigo, ¿quién me pidió ese tema de los tepos? Fue Alfonso Ponchetín. ¿Sigues con nosotros? Son los tepos. La muñequita fea.

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2: 5:51.
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la tarde con 53 minutos y así llega el momento de despedirnos de todos ustedes. Gracias por acompañarnos y dejarse acompañar a través de la frecuencia de WM 95.3 FM. Ya viene Félix López con toda la energía, todo el ánimo para llevarles una excelente programación suprema. A las 10 de la noche, Jordán Ruiz estará con todos ustedes. El día de mañana, 4 de la tarde, sesión total. Muy temprano, a las 7 de la mañana, las noticias. A las 8, Luis Javier Salazar. A las 12 del día, Carlita Gamboa. 2:30 de la tarde, las noticias. Y 3:30, la información deportiva con Cristian Salazar. Estaremos con ustedes también el día de mañana. Gracias por acompañarnos y siempre dejarse acompañar por WM. ¿Quieres tener contacto con sesión total? Te invito a mandarnos un mensajito de WhatsApp al 967-679-1029. Dime lo que necesites. Es el número personal de un servidor, de mí en Narváez. Gracias a todos por estar con nosotros. Mi número 967-679-1029. Mañana de nueva cuenta los esperamos para programarles toda la música, todos los géneros. Te escuchas mejor por WM. 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Sesión total es una producción de Suprema Radio. Soy Miguel Arbaez. Gracias por acompañarnos. Feliz tarde.